0: papanata si no me creyeron? E iba a comprar mi propia estación de radio. ¿Cómo les quedó el ojo? ¿Cómo les quedó el ojo?
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3: Durante meses escuchamos lo mismo, que México no estaba para competir, que no había figuras, que este mundial iba a ser una decepción, que el Tri llegaba con más dudas que ilusiones y quizá por eso esta victoria se siente tan importante. Porque cuando rodó el balón, nada de eso importó. México salió a jugar el partido inaugural de su mundial, con presión, con nervios, con un país entero mirando y respondió, ganó, hizo lo que tenía que hacer. Y le recordó a millones de personas por qué, pase lo que pase, siempre terminamos creyendo otra vez. Porque el mundial tiene algo especial, nos hace olvidar las críticas, nos hace volver a ilusionarnos, nos hace pensar que tal vez esta vez sí. Es apenas el primer partido, no se ha ganado nada, pero después de mucho tiempo, México volvió a darle a su gente algo que parecía perdido: emoción y esperanza.
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0: Bueno, bueno. Bueno.
1: Buenos días.
0: Buenas, ¿quién habla?
2: Buenos días, amor.
1: Carmelita.
0: Carmelita, bienvenida al programa de Don Hilario. ¿Cómo está, Carmelita?
1: Bien.
0: Qué bueno.
1: Queriendo conseguir mi media naranja.
0: Ay, pues está tardando, porque aquí está el mejor espacio, ¿verdad, chavacones?
3: Está en el mejor lugar. Eso,
0: Don Carmelita, ¿de dónde Carmelita, te comunicas, Carmelita?
1: De Culiacán, Sinaloa.
0: De Culiacán, Sinaloa, bendito sea. De Culiacán nos está marcando. Yo pensaba que de Mazatlán, de Los Mochis, de Concordia, de Bachigualato. No, de Culiacán nos está marcando. Un aplauso para Carmelita, que en Culiacán nos está escuchando. Bienvenida a este programa de Centro Educativo Informativo Social, hermoso, dinámico, auténtico, original, Carmelita. ¿Edad?
1: 61 años.
0: ¡Ay, está en la pura edad! Más o menos de su camada, doña.
4: Ella está más joven. Ella está más joven.
0: Doña.
4: Yo tengo la pensión del bienestar.
0: 61 años tiene Carmelita. Y anda buscando a alguien de su camada.
1: Así es.
0: Bienvenida al programa. Viuda, soltera, divorciada, dejada, quedada, unión libre. ¿Qué ha pasado con usted?
1: Pues, ya ni sé si soy viuda o divorciada.
0: Acá dijo, ¿cómo está eso que no sabe?
4: Lo abandonaron.
1: No sé por qué. Porque pues me he casado 2 veces, sí. Y me divorcio y se mueren.
0: ¡Ay! A ver, ¿cómo está eso? Se ha casado 2 veces.
4: La viuda negra.
0: Sí. Se, y luego se divorcia y se le mueren.
1: Se mueren, pues se mueren, ellos se mueren.
0: ¿Se mueren de tristeza o qué?
1: Pues yo creo.
0: Ay, Dios, está raro eso. Y anda buscando el tercero.
1: No.
0: El tercero al hoyo, digo. ¿Qué?
1: No, es que yo no los mato, ellos solo se mueren.
0: Ah, ellos. Usted no las.
4: Ay, aquí ya le dijeron la viuda negra que están mandando mensajes.
0: Oiga, ¿y cómo es usted, guapa? A ver, platíqueme cómo es.
1: Claro.
0: ¿A quién se parece? Si yo le pregunto, ¿a qué artista se parece? ¿A quién? Usted me pondría como ejemplo.
4: Carmelita Salinas.
1: ¿Qué es Carmelita Salinas? No.
4: Talía.
1: Bueno.
0: Maribel Guardia, 61 años tiene.
1: De joven me decían que me parecía mucho a Verónica Castro.
0: Ay, chaparrita, entonces es usted. Chiquita, pues, pero picosa. Ándale, 1.60.
4: Uy, está más grande que el masajistán.
0: Oiga, ¿ya tiene pensión usted?
1: No
0: ha tramitado la pensión esa de 60 años ahorita que están dando.
1: Ah, no, esa ya.
0: Bueno, conviene. $2,000, ¿no? ¿Cuánto le da?
4: Tres mil.
1: Oiga,
4: doña Carmelita, se parecía de joven a Verónica Castro, ¿y ahora quién? ¿A Loco Valdés? No sé, dígame algo.
1: ¿Eh? No, ¿qué pasó?
0: No, ella es auténtica, original, no aceptes imitaciones. Ella es única, auténtica, original, ¿verdad? ¿Dónde vive usted? ¿En qué colonia?
1: ¿En qué colonia vivo?
0: Sí, ¿en qué colonia?
1: En Los Pinos.
0: Ah, aquí, cerquita, acá en corto.
4: La dueña de las flores.
0: Sí, mira nomás, ¿eh? ¿Y cuánto tiempo tiene que...
4: que los mató?
0: Que no está con usted ya una pareja.
1: ¿Cuánto tiempo tengo de soledad?
0: Sí, que no le dan para sus chicles, pues.
1: Como 6 años, 7 años.
0: ¡Ay, Dios!
4: ¿Ya
0: no?
4: ¿Virgen otra vez?
0: Oiga, pues, ¿necesita urgentemente un galán?
1: Así es.
0: Que vuelva a revivir esa pasión.
1: Así es.
4: ¿Quieres colágeno?
0: Un chamacón, más o menos de su camada.
1: No,
0: de su camada.
1: No.
4: Que te agarre, que te destroce, que te viene de amor.
1: No. Yo busco un compañero.
4: Ay, mija, qué aburrido.
0: Un compañero. Ándale,
1: de
0: muy bien.
1: De 61 a 65 años.
0: ¿Qué hubo, eh?

0: De la camada de ella, 60, 65 años de edad. ¿Están escuchando, muchachos?
1: Te iba a presentar uno de 45.
0: ¿Quién dice yo?
2: ¿Viudo o divorciado?
0: Que sea viudo o divorciado. ¿No te gustan los casados? ¿No te interesaría tener algo con un casado?
2: No, para nada. Ni colágeno tampoco.
0: Ándale.
1: ¿Y que den pensión?
0: Oiga, pero ¿sabe el riesgo que corre usted con alguien de 61 que a lo mejor ya no puede?
1: ¿Y que lo muera, se vaya a morir?
2: Estoy diciendo que yo ocupo un compañero.
0: No quiere un hombre, quiere un compañero.
2: Así es, un compañero de vida, de los pocos años o muchos que nos quede, para estar cuidándonos, apapachándonos, etcétera, etcétera.
1: Ay, mija, dale. Pues métete de enfermera mejor para que cuides un viejito.
0: Esperancita.
1: ¿Cuál no, señor, señora?
0: Señora, la señora Esperancita.
2: Ah, perdón, señora.
1: Te digo que mejor métete de enfermera y cuidas un viejito y ya no estás solo.
2: No. Le voy a profesión.
0: Muy bien. Bueno, pues vamos a dar, ¿te parece si damos el número telefónico para que te llamen los interesados? A ver, viudos.
2: Espéreme.
0: Dígame.
2: Le voy a decir mi trabajo. Trabajo en un asilo.
0: Ay, ¿y ahí trabaja en un asilo usted?
1: ¿Y ahí duermes?
0: ¿Y por qué no se pone de novio con uno de ahí?
2: ¿Por qué no? ¿Por qué no?
0: Pues me imagino que debe haber alguien de ahí, de su camada. ¿A poco no le llama la atención ninguno de ahí?
2: Ya, pero
1: no, en los asilos son mayores, 70, creo.
2: Pero son cosas mayores esas. No.
0: No, entonces usted no quiere un compañero. Pues sí, el compañero ya lo tiene ahí en su trabajo. Bueno, varios compañeros. ¿Usted quiere un compañero acá?
1: Ocupa a alguien que se camine.
0: ¿En su casa?
2: No, es que le voy a decir algo. En ese tipo de lugares regularmente son mujeres. Las que están internas ahí.
0: Muy bien. Ándale.
2: Pero, le voy a decir algo. Muy importante de requisito que quiero para ese compañero.
0: ¿Qué pasó?
2: Que no tome.
0: No, pues a los 61 años, ¿quién va a tomar, hombre? No, hombre, ya, hombre. No, ya, hombre. Yo pensaba que me iba a decir, quiero a alguien que esté bueno y sano, que no tenga reumas, que no tenga así la ciática y todo ese asunto.
1: Que no tenga prótesis.
0: Yo pensaba que iba a decir algo que sano, ¿no? Uno con pelo. No, fíjese. No, ya, créeme que hay muchos que ya a esa edad ya ni pueden tomar, digo, la diabetes y todo el azúcar.
2: No se preocupe, yo soy una mujer que lo puedo fritachar.
0: Ándale, es una mujer que lo puede dominar. ¡Qué húbole! ¡Agárrense!
1: ¿De verdad no te interesa uno de 44?
2: ¿Qué dice la señora?
1: Que si no te interesa uno de 44.
0: Está cerca de presentarte a alguien. Es que como a ella le gusta el más o menos de cincuentones menores.
1: Ay, hija, puro colágeno te cambia la vida.
2: No, ya tuve uno.
0: ¿Y? ¡Ah! ¿Y qué pasó con él?
2: No, hombre, y duré 5 años con él.
0: ¿Y?
1: Golosa.
0: Ya tuvo un jovencito. ¿Y?
3: ¿Y?
2: Yo le llevaba 14 años.
0: Ah, le llevaba 14 años, o sea, cuarentón.
2: Así es.
1: ¿Y qué tal, hija?
0: No, pues...
2: No, pues es que son cosas serias los colágenos, por eso no. Ya pasó esa etapa para mí.
0: Ándale, ya le dieron una lección.
2: También tuve un viejito.
0: ¿Y qué escoge? ¿Lo viejito o lo nuevo? ¿Con qué se queda? El día de hoy la pregunta es, ¿con quién se queda? ¿Con el viejo o con el nuevo?
2: Con el del medio.
1: Mija, yo tengo un amigo que tiene 70 años y es dueño de una taquería.
0: Tenemos un prospecto que tiene una taquería más o menos de tu camada.
2: Ah, ok.
0: Se llama Jaime. Y Jaime... Es más, ahorita vamos a hacer contacto con Jaime. A ver si podemos hacer contacto la próxima semana con Jaime para que platiquen. Mira, dame tu número telefónico. Ese señor te conviene, empresario, ¿verdad? Dile más, aquí está. ¿Quién es? ¿Qué representa el señor?
4: Sí, don Hilarios.
0: es dueño de una taquería, o sea, y le gusta, mire,
2: una compañera de vida.
0: Está
2: latiendo a mí.
0: Sí, no, y aparte es muy simpático. Muy simpático, sí, muy simpático. Mira,
3: y no toma tampoco.
0: Y no toma. No, el señor, no. Mira, déjame, a ver si podemos hacer contacto en los próximos programas, porque estamos
1: unas citas ciegas.
0: Sí, a ver si se conocen. Pero mira, te quedaría como anillo al dedo, ¿eh? La verdad, muy simpático el señor, ¿eh? Nada más te aclaro, ¿eh? Él ya nos explicó que no paraguas, ¿eh?
2: ¿Qué tiene? No importa.
0: Ah, bueno, está bien, ¿no? ¿Tiene? Mira, de tacos no vas a sufrir, vas a comer tacos. Quesadillas.
3: Lo único que no va a haber va a ser chorizo, don Hilario.
0: Así es, bueno.
2: Ya estoy reviviendo.
0: Bueno, vamos a hacer contacto. Permíteme tantito, déjame a ver si hago contacto con él y te regreso la llamada, ¿sale?
2: Ok,
0: bueno,
2: muy
0: bien. No voy a dar tu número, porque mejor te voy a presentar a Jaime, ¿sale? Ya está.
2: Perfecto.
0: Ya está.
2: Perfecto.
0: Te regreso la llamada, espera mi llamada. Sí. Okay. Ya está. Ándale, pues. Gracias. Ándale.
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5: 5:33.

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1: Vámonos. Acá estamos en este programa decente, educativo, informativo, social, hermoso, dinámico, auténtico, original. Márcale a Jaime. Márcale a Don Jaime porque le queremos dar una buena noticia. A ver, Don Jaime, me tiene que contestar. Dame el teléfono de Don Jaime, hijo. No me contestó ahorita. Sí, ahorita me lo diste, ¿verdad, Don Jaime?
2: Sí, Don Hilario, lo tiene.
1: A ver, espérame, hijo, esquémelo. Ay, este masajista. A ver, ¿cómo lo copio? ¿Cómo lo copio, hijo?
2: Nomás píquele ahí, marcar, Don Hilarios.
1: Sí, pero me marca, ¿cómo le doy? Llamar y me marca que le llame por el WhatsApp, pues. Quiero marcarle por el... ¿eh? Ahí está. Voy a marcarle a Don Jaime y ahorita me das el teléfono de... de esta señora que a mí se me hace que harían buena... buena, dile que me conteste. Dile a Don Jaime que me conteste, por favor, hijo. Dile a Don Jaime que me conteste, que es urgente. Que le voy a dar una muy buena noticia, ¿eh? Fíjate, eso es lo que me encanta de hacer en este programa, ¿eh? Hacer labor social. A ver si contesta Don Jaime. A ver.
3: Y viven cerca.
1: Dile que me conteste. Mándale
2: ya
1: WhatsApp.
2: Mándale mensaje,
1: hijo.
2: Don Hilarios.
1: Pues sí, ahí, pero le estar. Quiero dar la buena noticia, hombre.
2: Lo que pasa es que ahorita está haciendo algo de producción de los tacos.
1: No, por
2: a
1: eso.
2: Lo mejor tiene
1: a
2: el ver, teléfono por un ladito.
1: Que se dé tiempo, porque esto nada más se presenta una sola vez. ¿Estás de acuerdo?
2: Sí, Don Hilarios.
1: A ver, tiene que contestar. ¡Don Jaime, conteste, hombre! ¡Chinteguas, hombre!

0: que le conviene. Ahorita sí. Vamos a ver.
1: 667-388-1099 es el WhatsApp que tenemos en cabina para que nos llamen y participen en este programa. Ya saben, aquí hacemos labor social, hacemos de todo. Bueno, nada.
0: No contesta, don Hilarios.
1: ¡Conteste, por favor, don Jaime!
2: Ay, no usted. Se la va a ganar otro.
1: Se la va a ganar otro. ¿Eh? ¿Eh? No gozan de la vida, hombre. La vida es corta, ahorita estamos el día de mañana.
0: A ver, llega el proveedor de la carne están... y está ocupado y dejó el teléfono en la mesa por ahí. Ya sabe que usted cómo es la gente, don Hilarios.
1: A ver, le voy a marcar entonces a esta señora con la que hicimos contacto en el anterior programa. Espéreme tantito. Bueno.
3: Bueno,
1: espéreme tantito, estoy localizando a don Jaime, nada más que don Jaime en este momento está ocupado. Como es una persona tan trabajadora, como es una persona que siempre está
2: responsable.
1: A ver, pero mire, se lo vamos a describir para que más o menos se dé una idea cómo es. Adelante, masajistán, dile cómo es aquí. ¿Cómo te llamas, amiga?
3: Carmelita.
1: Carmelita. A ver, Carmelita.
0: Don Jaime es delgado, no es gordo. Mide como unos 60 por ahí.
1: Está chaparrón.
0: Es blanco. Y es muy trabajador y es pues no toma ni nada.
1: Él es separado.
0: Y es separado, Carmelita, también.
1: Carmelita, uh-huh. Él es separado. La vez que nos llamó a nosotros acá al programa, de hecho, ya tuvimos la oportunidad de entrevistarlo. Y le fue muy bien, ¿verdad, hijo?
0: Sí, sí. Tuvo muchas llamadas de personas.
1: Que están interesadas.
2: De gatos.
1: Interesadas en conocerlo, en tratarlo y todo ese asunto. A ver, permíteme. Hazle la llamada, hijo. Tenemos que localizar a don Jaime. Espéreme,
0: ya le estoy marcando, don Hilario, pero como te digo, como es una persona ocupada, tal vez ahorita tenga el teléfono.
1: Sí, ahorita te lo vamos a localizar, espérense, ahorita lo vamos a enlazar. Mándeme, Carmelita.
3: Pero es que de tanta que le hablaron, ya no escogería, él no escogería a alguien ya.
1: No, él no ha escogido nada. Ya le dije que él no puede.
2: Que no puede escoger.
1: No puede él escoger, porque, pues, dijo que se iba a dar el tiempo. Espéreme tantito, Carmelita, espéreme tantito. No me vaya a colgar, espéreme tantito. Estamos haciendo contacto con don Jaime. Ay, don Jaime, qué bárbaro. Miren.
2: Lo que no era para ti, no era para ti, ni modo.
1: No, Pati es la...
2: Sí.
1: Sí, mándale un saludo a Pati Vallejo, hijo. No contesta, ¿verdad?
0: No contesta, debe estar ocupado,
1: ni se puede estar quemando la taquería y el señor ni sus luces.
0: O a lo mejor se está quemando la taquería y por eso no nos contesta, porque está apagando el fuego, don Hilario.
1: Qué bárbaro, ¿eh? Oye, ya se me hace
3: ¡qué
1: mucho!
3: ¡Qué bárbaro!
1: Ya se me hace mucho.
2: Pues que dé su número, ni modo.
1: Bueno, pero no. Aquí yo los voy a enlazar para que ellos se cojan confianza. Sí. Espérame tantito, Carmelita, espéreme. Pues ya esperaste 5 años, hombre. Me estabas diciendo en la anterior llamada telefónica que ya anteriormente ya habías...
2: Que tenías 6 años y nada de nada.
1: Sí, 6 años. No, don Jaime te queda perfecto.
0: Como anillo al dedo.
1: Sí. Bueno, nada.
0: Nada, don Hilario.
1: Mira, vamos a esperarnos un ratito y ahorita te vuelvo a... Mándeme.
3: Es que ya llegué al trabajo.
1: Ahí está, pues, hombre.
3: Ay, pero no hay problema. Ya que lo contacté aquí. Sí, aquí ya que lo contacté, aquí mi amiga le va a pasar mi número.
1: No, sí, espérame. No, espérame tantito. Ahorita voy a localizar a don Jaime. ¡Insístele, muchacho! ¡Tiene que contestar, hombre!
2: Ay, la van a correr
0: sonando, de la...
1: Espérame, no, espérate.
2: A lo mejor la meten.
1: Espérame tantito. Hombre, que llegue tarde, es preferible llegar tarde a que se le vaya este rorro. Oye, es taquero, ¿eh? El señor es de una taquería.
2: Pero no le estarás deseando la muerte a don...
0: No, fíjate, don Jaime, que anda a muerte con todo.
3: Le voy a decir una cosa.
1: Mande.
3: Que a mí me encanta cocinar.
1: Ay. Ah, pues a él necesita una cocinera porque no quiere pagar, porque...
3: ¿Qué le hace? Yo le cocino lo que él me pida.
1: ¡Ay! ¡Qué caliente!
0: Por tacos no vas a sufrir, amiga.
2: ¿Cuál es tu platillo favorito?
3: mi platillo.

0: Yo favorito.
1: Ajá.
0: Es que
1: Chorizo
0: yo
1: con
0: no tengo
1: huevo.
0: platillo, yo sé hacerle de todo, desde un pavo relleno hasta un lomo mechado,
1: Ay.
0: frijoles puerco, frijoles charro, de todo sé hacer.
1: Tengo ganas que me dejen como pavo relleno. Ay, ay,
2: Ay, qué
1: ay.
2: rico esa comidita. Uf,
3: Bueno, tengo que irme a música. Ni modo. Tengo que irme a música. Pero voy a insistir y te regreso la llamada, Carmelita. Qué bárbaro, ¿eh?
0: No, no tiene que ser tan mala mi suerte. Tiene que contestar ese hombre.
3: No, está. No, no, le va a caer muy bien. Le va a caer muy bien. Cuando usted lo escuche, va a decir: no, ese hombre es lo que ando buscando. Es justamente lo que me merezco. ¿Cierto, mentira, doña Esperancita? No se me quede
1: Ay, sí
3: callado,
1: es cierto.
3: hombre.
1: Es que estoy viendo que don Jaime no está perdiendo el amor de su vida, la Verónica Castro. Y yo creo que don Jaime se parece a loco Valdés. Dice:
0: Dígale que tengo los ojos aceitunados.
3: Ay. Tiene los ojos aceitunados.
1: ¿Cuáles
2: como
1: son tus
2: verdes, como
1: medidas?
2: verdes.
3: Pues, ay, ¿cómo son los hijos? Los ojos aceitunados, hijo.
1: ¿Eres gordito o eres delgada?
3: No, delgadita.
0: Soy término medio.
3: Ándale.
1: 38B, 32A.
0: No, mejor se lo dejo a él que lo.
1: No, pues aquí queremos saber, queremos imaginar, hija. Yo, por
0: Soy, estoy gordibuena.
1: Soy 38D.
3: ¿De arriba o de abajo?
1: Del brazo.
3: Ah. No, no contestó, don señor.
0: No se aguantan, ¿eh?
1: Ay.
3: No. Bueno, a ver, ahorita déjeme a ver si lo contactamos y le regreso la llamada. ¿Sale?
0: Okay, muy bien.
3: Ándele, pues. Ay, don Jaime, la tuvo,
2: Don
3: la dejó
2: Jaime,
3: ir.
2: don Jaime, el universo la tiene ahí, se la está poniendo de pechito, don Jaime, y usted
3: Y
2: no
3: la dejó
2: contesta el
3: ir, ni modo,
2: teléfono.
3: don Jaime, usted se la perdió.
2: Esa comidita que estaba describiéndonos,
3: ¿Sé
2: algo
3: qué?
2: bien, algo
3: ¿Sé qué
2: bien.
3: se dijo? ¿Sé qué?
2: Me imaginé esa comidita que nos
1: ¿Te
2: describió.
1: imaginaste el pavo?
4: Ah, caray, un chiquito.
3: ¡Abre esa musiquita! ¡Sobre!
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1: La Secretaría de Bienestar y Desarrollo Sustentable de Sinaloa, CEBIDES, ha entregado más de 42,000 títulos de propiedad a familias del estado, superando la meta original establecida de 30,000. El programa, que atiende por igual zonas urbanas y rurales, permite garantizar seguridad jurídica y consolidar el patrimonio de los ciudadanos sin ningún costo para ellos. Omar López Campos, titular de CEBIDES, destacó que la entrega de documentos continúa de manera equilibrada en colonias periféricas y comunidades del casco urbano.
2: Si nosotros sacáramos la calculadora y nos pusiéramos a hacer un cálculo de cuánto le costaría a cada familia hacerse su título de propiedad, aproximadamente serían 45,000 pesos por familia.
1: Con el inicio de la temporada de calor en Sinaloa, el hospital pediátrico IMSS Bienestar ha registrado un aumento en los cuadros gastrointestinales entre los menores. De acuerdo al director Mijail Suárez Arredondo, el servicio de urgencias recibe diariamente entre 15 y 20 casos.
3: Principalmente son secundarios a enfermedades gastrointestinales caracterizados por diarrea y vómito, ¿no? Recordar que con estas altas temperaturas, dos situaciones: empiezan a circular virus y bacterias con mayor predominio gastrointestinal.
1: El presidente de Morena en Sinaloa, Edgar Barraza, informó que el partido se mantiene a la espera de que la Comisión Nacional de Elecciones emita la convocatoria correspondiente al proceso de registro de coordinadores de defensa de la 4T, programado para el próximo 22 de junio.
4: Informó Liliana Rodríguez.
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3: 6 y 4.

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2: el problema no es que ganen 150 mil, el problema es que
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0: más de 150,000, sea quien sea, sea quien sea.
1: Son los jefes.
0: Sí, sí.
1: Son los gerentes.
0: Sí, sí, por eso.
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6: Hay algo muy extraño y muy bonito en lo que va a pasar hoy, porque el Mundial 2026 arranca con un México contra Sudáfrica, sí, igual que en aquel 2010, y de repente es imposible no pensar en todo lo que ha pasado desde entonces. Muchos vimos aquel partido sentados en un salón de clases, con el uniforme puesto, esperando que el maestro pusiera la televisión, gritando el gol de Chicharito en el recreo y hablando del partido durante toda la semana. Éramos niños, no teníamos preocupaciones, no trabajábamos, no pagábamos cuentas, solo queríamos que México ganara. Y hoy, 16 años después, nos vuelve a tocar un México contra Sudáfrica en el arranque de un mundial. Pero ahora, muchos lo veremos desde la oficina, desde el trabajo, desde el celular, entre juntas, pendientes y responsabilidades que en aquel entonces ni imaginábamos. Y quizá por eso este partido pega diferente, porque no solo comienza otro mundial, también nos recuerda todo el tiempo que ha pasado y todo lo que hemos vivido desde aquel verano de 2010.
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10: 6 y 16.

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1: 6:40.
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1: 6:49.

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4: La Tesorería Municipal de Navolato amplió durante todo junio el programa de descuentos del 100% en multas y recargos del impuesto predial y zona federal, con el objetivo de brindar mayores facilidades a los contribuyentes para regularizar sus adeudos. La tesorera municipal, María Isabel Estolano Ochoa, informó que el beneficio concluía el 31 de mayo, pero debido a la buena respuesta de la ciudadanía, se decidió extenderlo hasta el próximo 30 de junio. En el marco del Día Mundial del Donante de Sangre, que se conmemora este 14 de junio, especialistas de la Universidad Autónoma de Sinaloa hicieron un llamado a la población a sumarse a la donación altruista, al recordar que no existe ningún sustituto artificial capaz de reemplazar la sangre humana. El hematólogo Jesús Emanuel Medina Coral informó que este viernes se realizará una jornada especial de donación en el Centro de Investigación y Docencia en Ciencias de la Salud. Mazatlán será sede en octubre de una exposición internacional de motociclismo acrobático en la modalidad Freestyle Motocross, un evento que reunirá a más de 5.000 riders nacionales e internacionales que fortalecerá la promoción turística del puerto. La secretaria de Turismo de Sinaloa, Mireya Soso Zuna, destacó que este tipo de actividades posicionan a Mazatlán como un destino atractivo para eventos deportivos de talla internacional, además de generar una importante derrama económica y atraer visitantes de distintas regiones. Estudiantes de la Escuela de Diseño y Artes Visuales de la Universidad Autónoma de Sinaloa presentaron la exposición fotográfica Territorio Vivo, una muestra integrada por 22 obras que resaltan la flora y la fauna de la región y promueven el cuidado del medio ambiente. Durante la inauguración, el director de la unidad académica, Pedro Cervantes, reconoció el talento de los alumnos y destacó que cada imagen refleja las competencias adquiridas durante el semestre, desde el manejo de la cámara hasta el revelado digital y la construcción de una propuesta estética propia. Informó Jaxi Burrea.
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3: Coreano, hermano, ya eres mexicano. Bueno, solo hasta el jueves, porque hoy volvió a pasar algo que solo el fútbol puede explicar. Mientras Corea del Sur conseguía una victoria importante en el Mundial, miles de mexicanos celebraban cada gol como si fuera propio. Las redes se llenaron de mensajes de apoyo, de memes, de recuerdos y de esa hermandad futbolera que nació hace años y que sigue más viva que nunca. Por momentos, Guadalajara parecía Seúl, pero toda buena historia tiene un pequeño problema, y ese problema llega el próximo jueves, porque el siguiente partido del grupo A es México contra Corea, y ahí se acaba la amistad por 90 minutos. Ahí no habrá coreanos hermanos, ahí no habrá segundos equipos, porque cuando ruede el balón, solo uno podrá ganar. Y quizá eso es lo más bonito de esta historia, que después de años apoyándonos mutuamente, ahora nos toca vernos cara a cara en la Copa del Mundo.
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4: 7 y 13.

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1: La presidenta de Canaco Culiacán, Guadalupe Zavala Yamaguchi, hizo un llamado a la ciudadanía a consumir en restaurantes, bares y comercios locales durante las actividades relacionadas con la Copa Mundial de Fútbol 2026, con el objetivo de impulsar la economía y apoyar a los negocios de la ciudad. La dirigente señaló que algunos empresarios han manifestado dudas sobre la transmisión de los partidos en establecimientos comerciales. Sin embargo, indicó que hasta el momento no existe ninguna notificación oficial que prohíba proyectar los encuentros, siempre y cuando se respeten los derechos correspondientes. Zavala Yamaguchi explicó que la principal recomendación es evitar el uso de logotipos y materiales oficiales de la FIFA, sin autorización. La gobernadora de Sinaloa, Geraldine Bonilla Valverde, afirmó un convenio de colaboración con la Universidad Nacional Rosario Castellanos para que a partir de septiembre esta institución ofrezca educación presencial en la ciudad, educadora y sustentable del saber. Actualmente la universidad atiende 200 estudiantes mediante la modalidad en línea con 3 programas de licenciatura, pero con este acuerdo ampliará su oferta educativa para beneficiar a más jóvenes sinaloenses. La Secretaria de Salud de Sinaloa exhortó a las mujeres a realizarse chequeos médicos periódicos para prevenir y decretar de manera oportuna el cáncer de mama, una de las principales causas de enfermedad y muerte entre la población femenina. Para fortalecer estas acciones, la Unidad de Especialidades Médicas para la Detección y Diagnóstico del Cáncer de Mama, ubicada en Culiacán, ofrece de manera gratuita estudios especializados como mastografías, exploraciones clínicas, ultrasonidos mamarios, biopsias y pruebas de Papanicolaou. El director de la UNEM Medicam, Dr. Pedro René Armenta Gutiérrez, destacó que la unidad brinda atención de lunes a viernes y cuenta con diversos servicios para la detección temprana de esta enfermedad, informó Araí Blanco.
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0: Las mañanitas beliconas para todos los que están cumpliendo años en el día de hoy. Muchas felicidades, baby. Deseo que tengas un excelente día, que la pases bonito, que disfrutes de tu día, que obviamente te goces y claro, que recibas muchos regalos y muchos apapachos. Como siempre, deseándote las cosas más bonitas de la vida, por supuesto. Baby, que puras cosas bellas lleguen a tu vida y que este nuevo año que arrancas, este nuevo año que comienzas, esté lleno de muchísimas bendiciones, que goces de buena salud, que de lo demás sabemos perfectamente, baby, que tú te encargas. ¡Epa! Muchas felicidades, ahí estuvieron las mañanitas beliconas de los potrancazos. ¡Súbele, baby!
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1: Pepe, a ver, como cuando vas a una biblioteca, no le des al niño lo que tú quieres que le...
2: Que agarre lo que quiera.
1: Igual
2: que
1: en la plática,
2: que escoja,
1: ¿no?,
2: lo que quiera.
1: Que él conduzca la plática.
2: Que escoja temas, y la obligación de los mayores es engranarse con el tema, darle piola, que socialice. Sí. Parece que un factor muy importante es la falta de socialización y el bullying. El bullying porque los muchachos se comparan, los adolescentes se comparan, viven una comparación constante en redes y comparación con los otros, con las muchachas guapas, con las muchachas bonitas, con los muchachos forzudos.
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0: Revista del Consumidor Radio. Polvo, lluvia, tráfico. Nuestro coche aguanta de todo, pero mantenerlo limpio no tiene por qué ser un lujo. Hoy te enseñamos cómo preparar un shampoo para lavar el auto. Anota la receta y dale a tu auto el brillo que se merece.
1: Y en otros temas, la fiebre mundialista está aquí, pero ojo, haz que ruede el balón y no tus gastos.
0: Si quieres saber cómo evitar que la pasión mundialista te deje fuera del juego, quédate en la Revista del Consumidor Radio.
2: Revista del Consumidor.
0: En la actualidad, crear nuestras propias tecnologías domésticas es la opción ideal para elaborar productos básicos con ingredientes de calidad y muy accesibles.
1: Lo mejor, no tenemos que buscar por horas lo que necesitamos, ya que lo encontramos en tiendas de materias primas y droguerías. Por eso vamos a preparar nuestro propio shampoo para lavar el auto. ¡Manos a la obra!
0: Recuerda que cada receta está aprobada por el Laboratorio Nacional de Protección al Consumidor. Los ingredientes que vamos a utilizar para hacer 750 mililitros son: una taza de agua purificada, una pizca de colorante vegetal azul, una cucharada sopera de cera de carnaúba, dos tazas de lauril éter sulfato de sodio y cuatro cucharadas soperas de polisorbato 20.
1: También vamos a necesitar los siguientes utensilios: una taza medidora, una cacerola con capacidad de 2.5 litros, un embudo, una cuchara sopera y una botella de plástico de 750 mililitros con tapa. Su preparación nos va a tomar nada más y nada menos que 25 minutos. Sin duda, una gran ventaja.
0: Para poder elaborar nuestro champú para auto, comenzamos vertiendo el agua en la cacerola y la calentamos. Una vez caliente, agregamos polisorbato 20 y revolvemos. Cuando el agua esté a punto de hervir, agregamos una cucharada sopera de cera de carnaúba. Agitamos hasta que se incorpore por completo y dejamos hervir durante 3 minutos. Retiramos del fuego, agregamos el lauril éter sulfato de sodio y removemos suavemente. Después incorporamos el colorante y mezclamos hasta que el color sea uniforme.
1: Por último, con ayuda del embudo, envasamos nuestra mezcla en la botella.

0: solo una forma de ahorrar, es tomar el control de lo que consumimos.
1: Si quieres aprender a preparar otras tecnologías como crema de cacahuate, gel para el cabello o jabón líquido corporal, puedes visitar nuestro canal de YouTube, Profeco TV.
2: Vista del consumidor.
1: La fiebre por la Copa Mundial de Fútbol 2026 ya está aquí. Y con ella la emoción llega a su punto máximo. Seas aficionado o no, el ambiente festivo invita a participar en celebraciones que, sin planificación, pueden desbordar tu presupuesto.
0: Entre las suscripciones para ver los partidos, la playera oficial o las salidas con amigas y amigos, los gastos se pueden elevar. Por eso, consumir de manera inteligente te permitirá disfrutar la intensidad del torneo sin poner en riesgo tu estabilidad económica.
1: No se trata de no gastar, sino de hacerlo con conciencia. Si vas a comprar productos a los...
0: Consumir de manera inteligente te permitirá disfrutar la intensidad del torneo sin poner en riesgo tu estabilidad económica.
1: No se trata de no gastar, sino de hacer conciencia. Si vas a comprar productos alusivos con responsabilidad, evita hacer gastos con cargo a tu tarjeta de crédito. Además, tus finanzas no reciban una tarjeta. Considera las siguientes reglas.
0: Establece un presupuesto y define cuánto gastar en artículos y celebraciones sin descuidar tus gastos fijos. Para precios, antes dije siempre establecimientos
1: for... Guarda tus compras, ya que son tu única defensa para devoluciones o aclaraciones. No olvides que la propina es opcional, ya que es una gratificación voluntaria. No un cargo obligatorio.
0: Reflexiona antes de gastar. Pregúntate si realmente necesitas el producto o si el lugar donde verás el partido justifica. Disfruta sin la camiseta. Puedes vivir la emoción del sin necesidad de gastar de más.
1: Y hablando de camisetas, puedes ver los costos de los productos oficiales de diferentes establecimientos en proveedores. Precio no es lo único que debes vigilar. En plena fiebre mundialista, las imitaciones y los productos de baja calidad están a la orden del día. Por eso, si vas a comprar algún producto, revisa la calidad de los materiales. Examina las costuras, acabados y tensia para detectar productos.
0: También verifica el empaque. Los artículos originales tienen hologramas y etiquetas de oficial de las marcas deportivas. Fija bien en la nitidez, la acción y ortografía de las etiquetas. Las imitaciones o empaques deficientes.
1: En tiendas o distribuidores oficiales. Es la forma más segura de la autenticidad del producto y a garantía. No te confíes. Que la compra sea digital, o debes de bajar la guardia.
0: Para evitar fraudes en tus compras en línea, cuenta las siguientes recomendaciones. Compra en sitios seguros y verifique. Comience con https://diagonal/diagonal. Tenga cercado de seguridad vigente y de pago confiables.
1: Compra del proveedor. Asegura que el comercio tenga domicilio físico, teléfono, correo electrónico, los de contacto. Consulta referencias de otros compradores.
0: Lee los términos y condiciones. Hazlo para evitar sorpresas. Conoce las políticas de envío. Revisa la descripción del producto. Sea materiales, talla, colores y dimensiones. Las imágenes con el original. Verifica que el número de modelo coincida. Desconfía de las GAN, ya que si el precio está por debajo del valor de mercado, es una señal de alerta.
1: Seguras, consulta tiendas virtuales ingresando a www.profeco.mx/tiendas-virtuales. Ahí te decimos si el comercio, métodos de envío, precio nacional y política.
0: Ya para cerrar, que la Ley Federal de Protección al Consumidor, en su artículo 12, establece que tiene la obligación de entregar factura, recibo o ticket de compra. No te vayas sin tu respaldo. Recuerda que no necesitas estar en exceso para disfrutar del mundial. Vive la emoción de un consumo responsable.
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3: 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En Instagram estamos como Revista del Consumidor MX Profeco Oficial. 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
1: Una y 43.

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1: 2:45.

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1: 3:40.

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0: Imagínate si Colombia Socha iba a ser
1: un 48, voy a remango su casa y la puerta y todo.
0: Pues estoy puerta remangando.
1: ¿Quién quita y la remango a ella? ¿Qué es el fin, compadre? Esa es la intención.
0: Me pusiste violento, no fue. 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

0: para el rey de la casa.
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3: 4 y 8.

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1: 4 y 18.

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1: 4 y 59. En vez de

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3: Hay algo muy extraño y muy bonito en lo que va a pasar hoy, porque el Mundial 2026 arranca con un México contra Sudáfrica, sí, igual que en aquel 2010, y de repente es imposible no pensar en todo lo que ha pasado desde entonces. Muchos vimos aquel partido sentados en un salón de clases, con el uniforme puesto, esperando que el maestro pusiera la televisión, gritando el gol de Chicharito en el recreo y hablando del partido durante toda la semana. Éramos niños, no teníamos preocupaciones, no trabajábamos, no pagábamos cuentas, solo queríamos que México ganara. Y hoy, 16 años después, nos vuelve a tocar un México contra Sudáfrica en el arranque de un mundial. Pero ahora, muchos lo veremos desde la oficina, desde el trabajo, desde el celular, entre juntas, pendientes y responsabilidades que en aquel entonces ni imaginábamos. Y quizá por eso este partido pega diferente, porque no solo comienza otro mundial, también nos recuerda todo el tiempo que ha pasado y todo lo que hemos vivido desde aquel verano de 2010.
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7: Coreano, hermano.

0: Bueno, solo hasta el vez. Porque hoy volvió a pasar algo que solo puede explicar. En Corea del Sur, torre importante en el mundial, miles de mexicanos celebraban cada gol como si fuera. Las redes se llenaron de mensajes de apoyo, memes de recuerdos y de esa hermandad futbolera que nació hace años y sigue más viva que nunca. Por más Guadalajara parecía Seúl, pero toda buena historia tiene un problema, y ese problema llega el jueves, porque el siguiente partido del grupo A es México contra Corea. Hermanos, ahí no habrá según que cuando ruede el balón, solo uno para ganar, y quizá eso es lo de esta historia, que después de años apoyándonos mutuamente, toca vernos cara a cara en el mundo.
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1: 7:55 minutos.

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1: Listo, listo, listos. Arrancamos este programa decente, educativo, informativo, social, hermoso, dinámico, auténtico, original. Bienvenidos, bienvenidos esta tarde al único, inconfundible, inigualable show de Don Hilario. El día de hoy sí vino, el día de hoy
2: sí vino. Va llegando,
1: no tienen vergüenza, hijo.
2: Va llegando el cerro.
1: Por eso la gente, a ver, ábrele el micrófono, hoy sí vino, habla. Habla.
2: ¡Aquí llegó!
1: A ver, habla. ¿Qué micrófono
2: desde
1: es?
2: Desde el cerro.
3: Probando uno, dos, tres, probando.
1: Ahí está. No puedo creer que el día de hoy sí haya venido.
4: Traía el cabello
1: así,
4: largo,
1: ¿eh? Así. Hijo, me pregunto yo, ¿así quieres que la gente vaya ahí a Mazakistán Cel? A perder el tiempo, no vienes, hijo. ¿Qué te pasa?
3: Don Hilario, es que tuviste accidente ayer, hermano. Estaba desarmando un iPhone y se me explotó una pila, hermano, pero todo bien.
2: No, andaba en el cerro.
1: ¿Usted le cree, doña Esperancita?
4: Ay, yo no le creo nada a este infiel.
1: Ni yo tampoco. Sí,
2: andaba en el cerro.
1: Qué bárbaro, hijo. Qué irresponsable eres.
4: Me parece si comienzo con
3: una disculpa a todos los radioescuchas que me extrañaron ayer, don Hilario.
1: ¿Nadie? A ver, gente, díganme, ¿extrañaron usted?
3: Manden un mensaje a aquellos que me extrañaron ayer.
1: ¿Extrañó usted el día de ayer aquí al cara de chango, al padre que le quitó a su hija el patín?
4: Sonido de grillos.
3: Los quiero mucho, hermanos.
1: No le dicen el 1500, el 200 le dicen, El 200.
3: Ay, hermano. Ya sáquemela, no, don Hilario.
1: Y aparte me pone un mensaje a las 12 de la noche. Espérate, déjame te platico. Me mandó un mensaje a las 12 de la noche del día viernes.
4: 1500.
2: ¿Qué pasó?
1: Espérate. El sábado a las 12 de la noche. Y me dice, don Hilario, le quiero pedir un favor. Dígame, como yo, propietario de esta emisora de radio, me dice, por favor, dígale a la muchacha de las redes sociales que quite la llamada de mi ex.
2: ¿Por qué?
1: Pues no sé, pregúntale, aquí está el muchacho.
4: La de la arrolladora.
2: ¿Eh? Ah, caray.
3: Hermano, es que la puso de estado, de paso, del área.
1: ¿Y eso qué tiene ¿Eso qué tiene que ver?
3: No, pues era nomás una sugerencia nomás, don Hilario.
1: No.
3: Si no quiere, pues ya sé que no quiso porque no la quitó, don Hilario.
1: No, es que
3: un saludo para mi ex.
2: Ah, caray.
1: Te he enojado porque
2: ¿y la pensión?
1: La ex lo evidenció. Mira, no le estés dando carrilla, por favor, soldado del amor. Futuro papá.
4: Si no te va a aventar el celular.
1: Permíteme, futuro papá. Que tú también. Pon atención, no quiero que cometa los mismos errores acá del señor. ¿Me oíste?
2: Así es.
1: Bueno. Señoras y señores, permítanme presentar al soldado del amor con ustedes, nada más y nada menos en este programa decente, educativo, informativo, el futuro papá. ¡El futuro papá!
3: Ya, bebé. ¿Vas a ser padre, soldado?
1: ¡Bebé! Hijo, ¿no te ha dado la noticia?
3: No, don Hilario.
1: ¡Que te la dé acá!
3: A ver, dígame, estimadísimo soldado del amor.
2: Voy a ser papá.
1: ¡Va a ser papá!
3: ¡Hola, bebé! ¡Ey, te felicito, hermano! Espero que seas buen padre, hermano, no como otros.
1: Qué bueno que lo reconoce,
4: ¿verdad? Y lo primero que dijo, yo sí voy a dar pensión, dice.
5: ¿Qué dijo?

0: que se iba a dar pensión. Hijo.
1: Ya compró un patín, dice.
2: Ya le tengo el patilla.
0: No como otros que se lo quitan a la hija. Ahorita vamos a hacer una llamada a tu hija, ¿no? Qué bárbaro, hijo, qué bárbaro. Qué vergüenza, la verdad, contigo. Quitarle el patín a la pobre muchacha.
1: Oigan, déjeme decirle.
0: Las cosas que se dan no se quitan, hijo. Y hay mucha gente así. Ahora sí, doña Esperancita, bienvenida. Tarde.
1: Hola, hola. Desde ayer le quiero decir algo al masajista. Le acabo de conseguir un patrocinio para sus cejas.
0: Ah, caray. ¿Qué? Va a tener cejas.
3: Ah, va a tener cejas.
1: Pero. Y hablé con Mode, nuestra tatuadora. Bueno. Y me dijo que sí, pero que lo dejaran grabar y publicarlo.
0: Ya está, ya sabes que sí. Ceja para el masajistán.
3: Muy bien, muy bien. Hijo, yo sí me animo, yo sí me animo.
0: No, pues te tienes que animar porque no tienes ceja, hijo.
1: Oye, ya le pelo también. Pelo. Que le sacaran la muela y me avienta cosas.
2: Y pelo también.
3: Perdóname, espera.
2: Pelo.
0: Ahí está, ¿ves?
3: En mis 5 segundos, hermanas.
2: ¿En tus 5 qué?
1: Acuérdate lo que dicen las 10 reglas de Alcohólicos Anónimos.
2: Hoy.
1: ¿Te acuerdas?
2: Son 12 pasos.
1: Pero bueno.
2: Son 12 pasos.
0: Bueno, masajistán. Ya tienes ceja, hijo, fíjate.
2: Y pelo, y pelo, y pelo.
3: Gracias a esa patrocinadora que nos está patrocinando.
0: ¿Cómo se llama? Es la muchacha que vino, ¿verdad?
1: Sí, es Mode.
0: Saludos a Mode. Y bueno, también le quiero mandar un saludo a la mejor birria que el día de hoy deleitaremos el paladar gracias a la hermana del masajistán, a Reina. ¡Felicidades, Reina!
3: Muchas gracias, hermanita. Vamos a comer birria, algo bien, hermanita.
0: Tarde, pero con birria.
3: Te queremos mucho.
0: ¿Cómo se llama?
3: Te queremos mucho, es Reina, birrería Reina, hermano.
0: ¿Dónde está ubicada, hijo?
3: Por la Díaz Ordaz, donde era el frentito de la Ley Terrones, hermanos.
0: Ahí está Reinita.
3: Birrería Reina.
2: Faltó el sushi.
0: Recomendada. Faltó el sushi, exactamente. ¿El sushi para cuándo?
1: El sushi se la noche.
3: El sushi próximamente, don Hilario.
0: ¿Ya te mandó tu hermano?
1: Ya está trabajando.
3: No sé cuándo, don Hilario. 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
1: De hecho, la radio se mantiene gracias al patrocinio de los familiares del masajista.
0: Así es, felicidades, enhorabuena al masajistán por su cambio de look. Ahora sí va a tener ceja. Y saludos a Reinita.
2: Ceja y pelo.
0: Por apoyar este proyecto. ¡Sale! Bueno, déjame ir a musiquita y volvemos echando más escándalo en el único original show de don Hilario. 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
1: Ya estaba que tu informativo social era soy dinámico, auténtico, original. ¿Cómo andamos? Madre de Culiacán. A ver, tengo a muchacho, déjenme hacer contacto. Ah, ¿qué vamos? ¿Qué me estaba diciendo?
2: Ah, más a que estaba a tener cejas.
1: Y pelo.
2: No, el pelo, pues ya, que el pelo.
3: Las cejas interesan.
2: Deberías tener miel y que se trae la mosca. Se
1: ponga miel. Déjenme marcarle, este muchacho dejó inconcluso. Tío, está buscando pareja. Dice que no le marcaron. Yo no entiendo. Cuando tienen oportunidad de conocer un hombre, exacto, cuando tienen oportunidad de ver a su alcance un hombre, pues no lo valoran. Hijo, te estoy marcando. Así como otro que están. Hijo, contéstame. Gumaro, Lucio, te estoy marcando. A ver, le voy a tener que decir, hijo, te estoy marcando. A ver, espérame tanto. A ver si así. A ver, Lucio, te estoy Hilario, para que me cuentes que tuviste éxito con la llamada telefónica. Diga cita.
4: Hijo, ¿qué te marco yo te
1: está? Márcame, hijo, márcame. Para nuevamente dar tu número al aire, ya está. Bueno, él ya se está preparando para debut como papá. Es nada más que mi buen amigo Cristóbal Misael.
2: Si es niño, ¿cómo le vas a poner?
1: ¿Cómo le vas a poner?
2: Si es niño o niña, ¿cómo le vas a poner? ¿Cómo se llamaría?
1: ¿Cómo se va a llamar la niña? ¿Qué se va a llamar?
2: Esperanza.
1: Sí.
2: Patricio.
1: Si es, espérame, si se llama Patty, ¿es por quién? Patty. Se va a llamar Patty si es niña. Y si es niño, ¿cómo se va?
5: Israel.
3: Por su papá.
2: Sí, por su vecino.
3: Muy bien, hermano.
1: Oye,
3: hey, estoy muy orgulloso de ti, hermanos, Misael, hermano.
2: Que te opuesto a esta edad.
3: Que todo has recuperado a esa novia que tienes, hermano.
1: Tú saca, lleva el embarazo. Felicidades.
2: Sí. Ahí está Patel también.
1: A ver si me contesta. Adelante, mientras tanto, oye, música y volvemos, ¿les parece? Echa más escándalo en el show de Don Hilario.
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8: 8:30 minutos.

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5: 8:44.

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2: Ahí está, ¡Qué húbole! Acá estamos en este programa decente, educativo, informativo, social, hermoso, dinámico, auténtico, original. Les quiero recomendar al masajista Ansel. El día de hoy no ha hecho promoción, fíjate, de su...
3: De su negocio.
2: Quiere comprar un patín.
4: Muchas gracias, don Hilarios. Les recomiendo que vayan a mi local de masajista Ansel. Yo reparo teléfonos, tablets, iPads... Cambiamos centros de carga, baterías de iPhone. Si tu batería tiene 70% que ya no te dura de iPhone, se la cambiamos por un precio barato.
2: ¿Caro?
5: ¿Cuánto?
2: ¿Cuánto es barato? Oye,
4: ¿barato, Nilario?
5: ¿Cuánto es barato? ¿Cuánto?
3: ¿Por qué no le dices a la gente cómo puede checar esa durabilidad de la batería?
4: Ah, ahí en configuración, en donde dice batería, te aparece condición de la batería, don Hilario. Y ahí le picas y te aparece. Si tu teléfono ya es viejón, te va a aparecer... Si ya necesita cambiarse.
3: ¿De qué porcentaje de
4: como del 80, de menos del 80% ya necesita cambiarse? ¿Por qué? Porque ya cuando tienen el 80% de vida, don Hilario, la batería ya dura menos. la mitad de lo que debería durar dura. Y como los iPhone, pues generalmente no les dura tanto la batería como a otros teléfonos, que sí les dura 2-3 días. Pues es muy importante.
2: Yo por
4: que
2: eso, mejor, soy muy
4: por
2: feliz 500 con este
4: pesos
2: teléfono.
4: Te las puedo cambiar, la batería de su iPhone. Están,
2: una Mande. Pregunta, ¿qué es mejor? ¿El iPhone o el Android? ¿Eh? ¿Qué es mejor, hijo?
4: Depende, don Hilario. El iPhone es más seguro, don Hilario. ¿Por qué? Porque no hay virus para iPhone. Y para Android, sí, don Hilario. Esos que les hackean el teléfono y eso, casi siempre son de Android, don Hilario. Los iPhone es menos probable de que te hackeen.
2: Pero que te lo roben es más rápido.
4: Pero si te lo roban es imposible que te lo puedan usar. Y los Android sí, aunque sea muy bueno, un S24 de 20 mil pesos, de todas maneras te lo pueden desbloquear y vender.
3: Un iPhone otra vez lo pueden usar. Tú lo puedes desbloquear.
4: Hay algunas cosas que se pueden hacer, pero Apple está muy protegido.
2: Pero lo puedes hacer tú.
4: Si no te puedes...
2: Lo puedes hacer tú.
4: Ahorita ya no se puede, don Hilario.
2: A ver, ¿se puede o no se puede?
4: Ahorita ya no se puede, don Hilario.
2: Bueno, yo tengo un amigo que sí lo puede hacer. Mejor ni para llevártelo.
4: Espérate, don Hilario, lo que pasa es que tú no estás actualizado. Había un parche.
3: ¿Qué pasó?
2: ¿Qué estás diciendo?
4: Déjame
2: decirte. ¿Qué pasó?
4: A ver. Lo que pasa, don Hilario, que había un parche que inventaron unos de la India que lograron hacer que volvieras a desbloquear un iPhone que tenía iCloud. Pero ya lo tumbaron, Apple ya se protegió y ya no se puede, don Hilario.
2: A ver,
4: pero
2: inteligencia,
4: sí, a ver, sí.
2: Me está diciendo acá el masajistán que yo no estoy actualizado, inteligencia.

0: para ayudarme. Me está diciendo este muchacho que es imposible desbloquear un iPhone. ¿Qué tan cierto es eso? A ver, te voy a... Adelante.
1: Ah, claro, mira... Sí, hoy en día desbloquear un iPhone sin tener la información correcta o sin usar métodos oficiales de Apple es prácticamente imposible. Los sistemas de seguridad de Apple están súper avanzados y aunque hay muchos mitos, no hay un truco infalible. Si necesitas desbloquearlo, la mejor opción es contactar con el soporte oficial de Apple o ir a una Apple Store. No te la juegues.
0: A ver, la pregunta es inteligencia artificial. Hay trucos que utiliza la piratería. Quiero que seas lo más honesto y más claro posible. ¿Sí la piratería ha logrado eso? ¿Sí tiene esa opción? ¿Sí se ha logrado que vulneren la seguridad del sistema y todo?
1: Sí, exacto. La piratería, de hecho, ha encontrado formas de vulnerar dispositivos, sistemas e incluso algunos controles de software a través de exploits o modificaciones. Por eso siempre es clave mantenerse al día con actualizaciones y tener cuidado con el origen del software. Es un tema delicado y la honestidad es súper importante.
0: Ahí está. ¿Qué hubo? Entonces sí se puede, no digas que no se puede. Todo se puede.
2: Ahorita te dije, te digo que hay algunas maneras de poder hacerle como un bypass y así, don Hilario. Pero es muy, muy difícil.
3: Ay, como mi tío que tiene un bypass en el corazón.
2: Por ejemplo, don Hilario, hace un tiempo salió una noticia de un terrorista de allá de que tenía un iPhone.
4: ¿De dónde?
2: Y el gobierno se lo quería desbloquear. Y no pudieron. Y fueron con Apple y Apple les dijo, no, la seguridad de mis clientes es primero. Y no se lo desbloquearon al terrorista, don Hilario. Así que si tú tienes un teléfono que te encontraste y tiene iCloud, es casi imposible que lo puedas desbloquear. Y los iPhones, no, y los Android, sí se pueden. Hay maneras de raspar el software, de raspar la placa y conectar los cablecitos y se les mete software otra vez. Pero los iPhones no. Por eso te digo que es más seguro.
1: Sí, justo. En Android hay más vulnerabilidades porque la mayoría de los fabricantes permiten más ajustes. Pero en iPhone la seguridad de Apple está súper cerrada. Así que sí, es casi imposible. Entonces. Y esa es la razón por la que en muchos casos, incluso de autoridades, quedan sin poder desbloquearse. Es un buen recordatorio de lo importante que es la seguridad en estos dispositivos.
0: ¿Están oyendo? Están oyendo, gente, ¡felicidades para el masajistán!
2: Muchas gracias, don Hilarios.
0: Lo malo es que es un irresponsable, queda mal.
2: Si alguien tiene alguna cosa, que tiene alguna duda o algo, puede mandar mensajito y le contestamos con gusto, don Hilarios.
0: Ya está. ¿Qué número?
2: 667-388-1009, el de Apple Bona.
0: El tuyo.
2: 6672-999-447.
3: Yo tengo una queja para el masajista.
0: Adelante,
3: yo le mandé mensaje para pedir mi cargador de iPhone gratis y me dejó en visto.
2: Queja. Lo que pasa, don Hilario, que si trabajas aquí no aplica.
3: Seguro,
2: ¿por qué? Porque
3: nómina.
4: No aplica.
2: ¿Cómo te vas a ganar si estás escuchando tú aquí desde aquí? Pues?
3: No.
2: Es para nada más radio.
3: Te habló una amiga.
4: No aplica.
3: Una amiga te habló y nada.
0: ¿Y qué le dijo?
3: No, lo dejó en visto.
0: A ver, ¿qué les pasó, auditorio? Qué bárbaro, masajista. ¿Para qué te
2: avientan promociones? No me mandaron mensaje más que doña Esperecita, pero doña Esperecita no entra ahí, don Hilario.
3: Caray. Todo entra sabiéndolo como da.
0: ¡Ay!
2: ¿De qué estamos hablando? ¿Qué pregunté, don Hilario?
3: Pura promoción de chafa.
0: Ya nos vamos, gente. Sale, ya, vámonos. Bonito día. Vámonos. Cuídense. ¡Vámonos!
5: 8:57.

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1: Ante las denuncias de mal uso de las tarjetas inteligentes por estudiantes en Culiacán, el director de Vialidad y Transporte, Marco Osuna, aclaró que existen procedimientos de sanciones para quienes no respeten los beneficios otorgados.
2: Si tú haces una mala práctica y algún mal uso de ella, obviamente se reporta la tarjeta y la tarjeta queda cancelada. Ahí se perjudica el propietario o el titular de la tarjeta y ya no va a poder accesar a ese beneficio.
1: El presidente de la Comisión Estatal de los Derechos Humanos de Sinaloa, Óscar Loza Ochoa, informó que dos mujeres que encabezan grupos de afectados por los altos cobros de la Comisión Federal de Electricidad han acudido al organismo para solicitar que se lleven las quejas a las instancias federales por tratarse de una paraestatal cuya atención corresponde a la Federación.
3: De lo que se trata aquí es que reconozca la Comisión que ha movido lo que son los parámetros, los criterios, es decir, hasta cuánto llega lo que es el consumo básico y a partir de allí para considerarlo como consumo de alto costo.
1: Las quemaduras solares se han convertido en uno de los principales motivos de consulta dermatológica durante las últimas semanas, informó el dermatólogo Fernando Armienta, quien explicó que muchos casos están relacionados con personas que acudieron a la playa y alberca sin utilizar protección adecuada o permanente.

0: permanecieron demasiado tiempo bajo el sol. El especialista indicó que las lesiones suelen presentarse después de los fines de semana y afectan principalmente a adolescentes y jóvenes.
1: Informó Liliana Rodríguez.
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1: Listo, listo, ya. Arrancamos este programa decente, educativo, informativo, social, hermoso, dinámico, auténtico, original. ¿Cómo andan? ¿Cómo andamos? Culiacán, Sinaloa, México. Les saluda Hilario, acompañado por Doña Esperancita.
2: Ay, hola.
1: ¿Cómo está Doña Esperancita?
2: Ay, estoy orgasmeada de estar con usted. Oye, qué guapo viene hoy.
1: Sí, bañadito.
2: Ah, tenía mucho que no lo vi con esa chamarra.
1: Y
2: con
1: ¿chamarra?
2: Ah, caray. Ay, chamarra ya. Vaquera que trae, parece el Latin Lover.
1: Ay. Doña Esperancita, un gusto como siempre. Gracias, que esté aquí con nosotros.
2: El gusto es tuyo.
1: ¿Qué dijo?
2: El gusto es tuyo.
1: Ah, el gusto es mío. Gracias. Futuro papá. Aquí está el papá. Que está trabajando duro y macizo para los pañales y para la leche. Aquí está.
2: Sácalo al aire.
1: El fiel admirador. El fiel, digo. Oye, ya no le ha mandado saludos a Pati Vallejo desde que le dijo que está embarazada.
2: ¿Eh? Quiero huir como el otro.
1: ¿Qué, hijo? ¿Ya te olvidaste totalmente de Pati Vallejo, hijo? ¿Ya no le has mandado saludos?
3: Saludo para Pati Vallejo, que ahorita anda en el Didi.
2: Futura mamá, dile.
3: Futura mamá.
1: Hijo, ¿ya cómo andan esas náuseas?
3: Pues compré pastillas.
1: ¿Compraste pastillas? Sí.
2: Del día siguiente me decís, no.
1: ¿Cuánto tiempo de embarazo?
3: Pues una semana.
1: ¿Una semana? A ver, hijo, a ver. Una semana. Ay, no. Si hay algún doctor, si nos puede orientar, se lo vamos a agradecer. Tiene una semana de embarazo. Pati ya tiene náuseas. A ver, ¿cómo está eso, oye, Esperancita? Usted, ay, que también...
2: Pues yo que tuve 16 hijos. Ay, no, pues en mi tiempo no había doctores así.
1: Oye, a ver, hijo. A ver, sácame de la
2: duda.
1: Yo
2: lo sacaba ya.
1: ¿Cuánto tiempo lleva de embarazo Pati Vallejo?
3: ¿Una semana?
1: ¿Y cuándo te empezaron a ti las náuseas y el sueño?
3: Antier.
4: Y sí, es cierto. Eso es un hilaro que cuando la mujer está embarazada, ¿qué? A uno le da náuseas.
1: Oye, el otro. Hijo, a ver, vamos mejor a preguntarle a la inteligencia artificial. Ay, sí. Mire, para eso tenemos aquí el tumbaburros de la inteligencia artificial, que nos va a orientar, que nos va a...
2: Tumbar a veces.
1: Sí, que nos va... Sí. A ver, inteligencia artificial, ¿qué de cierto es que cuando una persona, sí, es decir, el papá presenta síntomas de sueño y náuseas cuando está embarazada la esposa? ¿Qué nos tienes que decir? Adelante.
5: Ah, sí, eso es algo que se conoce como el síndrome de Cubade. Es un fenómeno donde el hombre a veces experimenta síntomas similares a los de la mujer embarazada, como náuseas, cambios de humor o hasta dolor abdominal.

0: No es muy común, pero sí se ha documentado.
1: Ahí está. Oye, ¿a los cuántos meses, a los cuántas semanas, mejor dicho, se presentan estos síntomas? Porque dice el muchacho que tiene una semana.
0: Sí.
1: Sí. Ay, se me fue, le presté un botoncito. A ver, espérame tantito. No le entiendo esta fregadera. ¿Cómo? ¿Qué le estamos preguntando? ¿A las cuántas semanas empieza a manifestarse estos síntomas? A las cuántas semanas aproximadamente. Ay, le volvió a aplastar el botón.
2: Ay, no. Ay, no, don Hilario. No.
1: A ver, ¿a las cuántas semanas se empiezan a manifestar este tipo de efectos? ¿Este tipo de sensaciones, sueño, náuseas? Cuando supuestamente está embarazada la mujer. Déjame, le aplasto el botón.
0: Claro, sí, de hecho, los síntomas como sueño y náuseas suelen empezar más o menos en las primeras semanas. Muchas mujeres los notan entre la semana 4 y 6 de embarazo.
1: Dice que tiene,
0: o sea,
1: una semana.
0: Es un poco variable, pero es bastante común que en ese rango comiencen a sentirse así.
2: Es que probablemente ella tenga ya por ejemplo, ella tiene retraso, ¿no?
1: Sí.
2: De semanas. Y él tiene retraso pero mental.
1: ¡Hijo!
2: No.
1: Doña Esperanchita, más respeto.
2: Perdón.
1: Hijo, ¿cómo te has sentido tu hijo?
3: Con náuseas.
1: ¿Todavía? ¡Hijo! ¡Te estoy hablando! Mira, sí, ya se está durmiendo, es lo que te digo, ¿eh? Desde que le notificaron, le informaron que va a ser papá el muchacho.
2: Ay, parece oso, va a invernar, oiga.
4: Oye, Durilado, pero no será, fíjate, porque
1: ya
4: está preocupado.
1: Yo que acá mi buen amigo Cristóbal Misael, después de tanto amor, evidentemente iba a salir, ya con su premio.
2: Con su domingo 7.
1: Sí, porque
2: con su patito o su Misaelito.
1: Con patita y Misaelito. Bueno, Masajistán, ¿qué dice nuestro árabe culichi?
4: Un saludo para toda la gente nos está escuchando de la 100.9 de Hilario. Aquí estamos para contestar las respuestas de nuestros radioescuchas que nos quieran preguntar, ¿no?, cosas, don Hilario.
1: A ver, ¿cómo? ¿Qué dijo? ¿Qué dijo?
2: Para contestar las respuestas.
1: ¿Qué dijo?
4: Para contestar las preguntas de la gente, don Hilario, que nos mande. Sobre sus dudas de sus teléfonos.
2: Pero
4: de
2: no que te enojes.
1: Ya se enojó.
4: Estoy enojado. Don Hilario,
1: se enojó. Para contestar las respuestas,
2: Don Hilario, se le salta la vena. Y como no tiene cejas,
1: se le marca la vena. Debería estar feliz porque va a estrenar ahora nuevo look. Sí, ahora sí va a tener cejas.
2: Y pelo.
4: Ahora sí va a tener cejas.
2: Por Fénix Tattoo.
1: Sí. Ya le dije yo. ¿Cómo se llama la muchacha esta?
2: Modesta.
1: Modesta Yala. Ya le dije yo que quiero. Mira. Tengo aquí, busca ahí en el celular.
2: Ajá.
1: Busca en el celular. Busca.
2: Dígame.
1: No, busque ahí lo que le voy a decir. Búsquele ahí. Gordolfo Gelatino.
2: Ah, sí.
4: Ay, don Hilario.
1: Gordolfo, quiero una ceja como okay. Gordolfo Gelatino.
2: Ah, caray, ¿a poco sí? ¿A poco sí?
1: A ver, los polivos. Enséñaselo.
2: El polivos.
1: Ese look se lo vamos a poner.
4: Ay, don Hilario, no, me rehúso.
1: Pero también.
4: Gordolfo Gelatino, don Hilario.
1: Pero también.
4: Se supone que quiero estar más guapo, no más feo, don Hilario.
1: Pero, pues, o sea...
2: ¡Ay, madre!
4: ¡Ay, madre!
1: Un look como Gordolfo Gelatino, así, mira.
2: ¡Ah, caray!
4: ¡Hijazo de mi vidazo!
1: ¿Cómo la ven? Bueno, vámonos
4: a música. Un saludo para Gordolfo Gelatinos.
1: ¡Vámonos a música! ¡Arrancamos! El show de don Hilario de la Plebona, 100.9 FM. ¡Ánimo!
4: ¡Ay!
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1: Durante meses escuchamos lo mismo, que México no estaba para competir, que no había figuras, que este mundial iba a ser una decepción, que el Tri llegaba con más dudas que ilusiones y quizá por eso esta victoria se siente tan importante. Porque cuando rodó el balón, nada de eso importó. México salió a jugar el partido inaugural de su mundial, con presión, con nervios, con un país entero mirando y respondió, ganó, hizo lo que tenía que hacer. Y le recordó a millones de personas por qué, pase lo que pase, siempre terminamos creyendo otra vez. Porque el mundial tiene algo especial, nos hace olvidar las críticas, nos hace volver a ilusionarnos, nos hace pensar que tal vez esta vez sí. Es apenas el primer partido, no se ha ganado nada, pero después de mucho tiempo, México volvió a darle a su gente algo que parecía perdido, emoción y esperanza.
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1: Ya está, volvemos. Este programa único, auténtico, original. Bienvenidos, nos acabas de sintonizar. Haz contacto con nosotros. WhatsApp, doña Esperancita, les quita su sueldo sindical.
2: Ay, sí, 6673-881009. ¿Ya apuntaste? 6673-881009. Llámame.
1: A ver si ahora sí podemos hacer contacto con Lucio. Ahí está. Ahí le estoy marcando a Lucio. Ay, porque... Lucio. A ver, Lucio. Lúcete. No lució Lucio.
2: No mojó la brocha, dice.
1: ¡Lucio! ¿Cómo estás, hijo? ¡Te habla Hilario!
3: ¿Qué onda, Hilario?
1: ¡Hasta que contesta!
4: Por fin, por fin.
1: ¡Qué bárbaro, hijo!
3: ¡Es que la tortilla, padre!
1: ¡Hoy no más! A ver.
4: ¡Ah, qué hay!
1: A ver, mi muñeco. De,
3: ¿qué rollo?
1: De, ¿cómo es la canción? Este es un muñeco de... ¿Cómo es? Pimpones.
4: Un muñeco, un muñeco de cartón.
2: Se lava sus manitas
4: con agua y con jabón.
1: Hijo, ¿eres el de la foto de perfil tú?
3: ¿Mande?
1: ¿Eres el de la foto de perfil?
3: El mismo que viste casa.
1: Sí, el pelonete. ¿No habías dicho que era pelón, hijo? Pelón.
2: Pregúntale si habla como árabe.
4: El peloncito.
3: No, qué pelón. Ayer te miré, ayer fui para allá, y tirarte una bolsa de pan hasta que te arranco algo, padre.
1: ¿Cuándo viniste? ¿Ayer? No te vi.
3: ¿Qué? Ayer estabas ahí, llegué a la pura dos, fui a agolletearte una bolsita de pan. Nunca me había ganado nada hasta que la morra se doblaba la mano.
1: Pero no me dijiste que eras tu hijo.
3: Opa, ahí fui, más que se me metió la morra y me sacó la bolsa de pan y pues, ponle, me dijo, pon una foto y ponle.
1: Y estaba.

0: al aire yo, por eso.
1: Y ni quería foto con ellas.
0: Estaba al aire yo, hijo.
2: Quería un autógrafo tuyo, mi rey.
0: Ah, caray. Bueno, a ver, mi muñeco. De carne y de cartón, vamos a conseguirle una chamacona, vamos a encontrarle a su media naranja porque no ha tenido éxito el muchacho. ¿A qué se debe? ¿Qué creen? A ver, vamos a preguntarle mejor aquí.
1: Ni la comadre Marta le ha hablado.
3: Nadie ha marcado.
1: Ni oye, ella, la comadre Marta.
4: Anda perdida, don Hilario, de comadre Marta.
3: Le falta ver al compa.
0: Esa mujer, la verdad, no sé qué anda haciendo allá cuando acá... acá puede tener todo lo que ella quiere.
1: Yo lo escuché en otro lado.
0: Bueno, a ver. ¿A poco sí? A ver, mijo. Ay, vamos sí. contigo. A ver, ¿qué crees que te está fallando?
2: Ayer como la camorra que marcó la tardecita, esa de las 5 de la tarde, la camorra que le dijo que encontró un vato que le preguntó como que si tenía carro, que era carro, como ese tipo de morra.
0: ¿A quién se parece?
4: A Mabel, ¿estás hablando de Mabel, sí, hermano?
0: Sí. Oye, a ver, ¿qué tiene que ver eso con lo que te estoy preguntando? ¿Qué te ha fallado a ti? ¿Qué sucede? ¿Por qué crees que no has encontrado tu vena naranja? Eres muy chiquión. ¿No tienes suerte?
2: No, pues quién sabe qué rollo, no, estoy en algo de más, quién sabe que no pego nada.
0: Hijo, siempre hay un roto para un, ¿cómo es, doña Esperancita?
1: Cocido para un roto.
0: Siempre hay un roto para un descocido. Eso
2: lo no. que le digo, lo que le digo, que así como la morra que ayer le marcó a su la radio, pues que buscaba un morro, que acá, pues en pocas palabras, que se haga la machaca, pues como la morra de ayer que le marcó una tarde.
0: Sí, sí. Pero, ¿qué tiene que ver eso? O sea, no entiendo. Es que no te entiendo. A ver, ¿usted le entiende? A ver, ¿le entiendes tú?
4: No. Yo tampoco, hermanos.
1: Yo le estoy entendiendo que le gustó Mabel y que quiere, ¿sí?, una relación como la que quiere con Mabel.
0: Pues no anotaste el número, hijo. Márcale. Pues. A ver, vamos a nuevamente a promocionar a este muchacho. Bueno, aquí está, ya nada más y nada menos, en la línea telefónica, mi buen amigo Lucio Benítez. Lucio Benítez, bienvenido a este programa decente, educativo, informativo, social, hermoso, dinámico, auténtico, original. Lucio, ¿cuántos años tienes, mijo?
2: 41, padre.
3: 41.
4: 41, hermano, de la mera edad, hermano.
0: 41 años.
1: No, mijo, espérate a las 42 para agarrar algo.
0: Con razón no agarras nada, hijo. Es cuando te deberías de quitar... ¿Qué tienes, hijo?
1: Se ríe como con...
0: Yo pensaba que le pegó un torsón.
2: ¿Qué onda? ¿Se corta la llamada?
0: Ah, pues no sé.
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0: Bueno, a ver, entonces, andas buscando una chamacona. ¿Cómo te gustan a ti las mujeres, hijo?
2: Pues, como le dije el otro día, pues que más con que me quieren y me respeten, quieren? Pues no importa si está grande, si está chiquita, está mediana, está gordita, eso es lo de menos.
0: Hijo,
1: ¿te gustan chiquitas?
0: A ver, hijo, caray, ¿de qué estamos hablando?
2: De la edad, pariente, no se me vaya por el estribo.
0: No, a ver, es que me dices, no importa que sean grandes, chiquitas. Gruesas. A ver, ¿de qué estamos hablando?
1: Peludas, sin pelo.
3: Pelonas.
4: Cabezonas.
2: Por eso, de la edad.
0: ¿Cómo que de la edad?
2: De la edad, de físico, no importa. Digo que se están grandes, chiquitas, mayores, gorditos, no importa.
1: En tiempo de
4: guerra, están muy chiquitas, es delito, hermanos.
0: Bueno, no importa la edad.
1: En pocas palabras, está urgido.
0: Hijo. Muñeco. ¿Se le cortó o qué? ¡Hijo!
3: Se fue.
0: ¡Muñeco! Bueno. No, aquí está. Andas buscando una mujer como caiga, en pocas palabras, ¿verdad?
2: Sí, aquí no nos ponemos los moños. Ahorita que pasa la situación, no nos ponemos los moños, padrino.
3: ¿De qué edad?
0: Del Telcel Movistar. Ah, digo, ¿qué?
3: ¿De qué edad?
0: Bueno, ¿qué ofreces, hijo?
2: Pues mi cariño, mi amor, mi estabilidad y pues la neta, pues no andamos a pie.
0: ¿Tienes carro? ¿Qué carro tienes, hijo?
2: La neta, tengo un zapatito.
1: Un Spar.
4: Andan, es Didi, hermano, es Didi.
0: Es Didi en las noches.
4: Ah, muy bien, muy bien.
0: ¿Pero sabes por qué en las noches?
4: ¿Por qué, hermanos?
0: Pregúntale.
4: ¿Por qué en las noches, hermanos?
2: No, para ver si cae algo. Aquí vemos de gratis. Oye, de viaje, ¿no? Depende cómo se porte.
4: Yo siempre le quiero preguntar algo a un Didi.
1: Un travesaño.
0: ¿Qué?
4: Yo siempre le quiero preguntar algo a un Didi. En las noches hay muchas personas que quieren pagar con diferente manera del efectivo.
1: Ya lo hablamos el lunes, eso, ¿no?

0: No, no, me refiero a que...
1: A la
0: que,
1: forma de pago.
0: A que, a ver. Yo siempre he sabido que los dientes son bien volados.
1: Dime una cosa, masajista.
2: A la forma de pago.
0: Que aceptan pago en especie.
1: Dime una cosa, hijo.
0: Dígame, don Hilarios.
1: ¿Quieres que te dé un servicio en la noche, verdad?
0: No, no, no, don Hilarios.
2: Ah, caray.
1: O sea, esas preguntas, ¿qué tienen que ver con la pareja aquí?
3: El otro día iba Lucio en el Lidi y le dice una muchacha, ay, muchacho, mi fantasía es hacer el amor con un Uber. Ay, oiga, le dije, soy Lidi.
1: Ay. Ay, ay, ay. A ver, ahí ya no se va a cortar. Ahí ya no se va a cortar, hijo. Oye, bueno, mejor dame tu número telefónico, ándale, para que te llamen las muchachas. Interesarse en conocer a este muchachón. 41 años.
4: Así es, 667.
1: Ya ni se acuerda del número.
4: 49.
1: Me estoy.
3: Se acarró.
2: Se está quemando por tomar. Sí.
4: 6676-91-4965.
1: A ver, repítelo, hijo.
4: 6676.
1: Ahora de puntitas.
2: Ah, caray.
1: ¿Qué?
4: 91-4965.
1: Bueno, a ver, otra vez.
4: 6676-91-4965.
1: Muy bien, hijo. Ándale, pues. Pues muchas gracias por tu llamada telefónica, mi rey.
4: Cuídate mucho. Ah, podemos estar pendiente. Dice, le agradece si agarramos alguna changa o algo aquí.
2: ¿Un chango?
0: Se garantizado nota, que agarras, garantizado.
1: Se nota, hijo, que
2: andas bien. Aquí estamos, Aguitán.
1: Se va. Bueno, ya, gracias, hijo. Ya se le cortó ahí está. Gracias.
3: Se robaron un chango del zoológico, ya sabemos quién fue.
1: Ahí está. Bueno, vámonos a musiquita, ¿les parece? Continuamos echando escándalo por acá en este programa único, auténtico, original. Pero antes, aquí está para la futura mamá, para esa princesa, para esa reina que le va a regalar del Día del Padre a este muchacho lo mejor que puede recibir cualquier hombre. ¡Adelante, hijo!
2: Un saludo especialmente para Pato Vallejo.
1: Dicen que los pañales subieron de precio, hijo.
2: ¿A poco sí?
1: Sí, y la leche también, Nano Nido, ¿de cuál le vas a dar?
3: Leche Nido.
1: ¿Eh?
0: De la Liconza, yo creo, hermanos.
3: De la Conasupo.
1: No, hombre, y dicen que los pediatras también cobran un billetón.
3: Llevan comisión, ¿no? Sí, ¿llevan
1: creo
3: comisión?
1: Que 800 pesos mínimamente. Ay. Cuando el chamaco se te enferma.
3: Y luego los doctores.
1: A ver, pero ¿por qué está rojo? ¿Por qué está rojo el
3: porque
1: muchacho?
3: ¿Sabe lo que va a gastar?
1: Él,
0: a lo mejor por eso se enfermó, Nilaro, de la preocupación.
1: ¿Cómo?
0: De sí. La preocupación.
1: ¿Ya se quitaron las náuseas, hijo?
2: No
1: se siguen las náuseas. ¿Sueño? Sí, se le nota el sueño. No ha dormido, mira.
0: Ey, entonces se va a adelantar la boda, hermano.
1: Mira,
0: no. Se va a adelantar la boda.
1: Yo que
0: amarra.
1: Tú, masajistán.
0: Dígame, don Hilario.
1: Yo. Proponle ser el padrino del bebé.
3: Y le va a regalar un patín, se lo va a quitar también.
0: No me gusta ser padrino a mí. Soy padrino, pero de cuarto y quinto paso, hermano.
2: Ah, caray.
1: Pues sí, no le das a la hija, menos le vas a dar a los ahijados. Qué bárbaro, ¿eh? De eso
0: no,
1: vamos a hablar.
0: Es que para ser padrino necesitas ser alguien muy cercano.
1: Mañana vamos a hablar de los padrinos, ¿les parece? Okay. Mañana. Ándale, pues ya, musiquita, Bartolito, ya, fuga.
0: Sigan escuchando, hermano.
1: ¡Ay!

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1: Llegó el tiempo, está bueno el mitote, ¿verdad? Llegó el tiempo de irnos. Gracias, gracias por escuchar este programa día con día, tarde tras tarde. Gracias, Mazajistán.
2: Les quiero recordar.
3: Gracias, don Hilario, es un placer. Es un placer seguir formando parte de la
2: Plebona
1: 100.9. Milagro que ha venido
3: Le quiero mandar un saludo a mi hermano que se acaba de ir para Estados Unidos, hermano.
1: ¿Quién?
3: Hermano,
1: ¿el sushi?
3: No, un hermano que tengo en Estados Unidos.
1: Con razón.
3: En la frontera, hermano.
4: Yo en la frontera, la frontera.
3: En la frontera, la frontera. Un saludo para hermano José Luis Zavala, hermano.
1: José Luis. José Luis, saludos, José Luis.
3: Dice tu hermano. Lo iba a invitar, don Hilario, que viniera, pero ya tenía que irse ahorita en el avión, hermano.
1: Ahí está, pues. ¡Saludote! Le mandamos un saludote. Y le quiero recordar.
2: Que vayan al sushi.
3: Yo los quiero mucho, don Hilario. Y aparte, les quiero recordar que.
2: Que vayan si quieren al sushi.
3: Reparar su teléfono si se les descompuso algo. Ahí está en Mazajistán, Cel, don Hilario. Escobedo entre Rubí y Morelos. Aquí estamos enfrentitos de la,
2: caray, la
3: de la Tony, don Hilarios.
2: De la cantina.
3: Ahí es un estacionamiento. Ahí está un localcito. Ahí está la cara del Mazajistán.
1: La pregunta, nada más falta una pregunta.
2: La cantina. Sí,
1: dígame, la pregunta es: ¿a qué horas te encuentra la gente?
3: Como desde las 11, don Hilario. 10, 11, don Hilarios.
1: Díganle
2: a la hora que hago en la cantina.
4: No trae nada ahí que reviente.
1: No.
4: Oye, no puedo demandar el info, ¿dónde?
3: Oye, don Hilario, lo que pasa es que a las 10 se abre, don Hilario, por ahí.
2: Lo que pasa es que llega a la hora que hago en la cantina.
4: Don Hilario, dígame una cosa. ¿Cuándo vio al chino Ley atender en cajas?
1: Nunca.
4: Exactamente, así el señor es el dueño y tiene sus chalanes, ¿sí o no?
3: Claro, don Hilarios. Ahí se abre a las 9, don Hilario. Bueno, el muchacho que abre.
2: A la hora que
3: abre
2: en la cantina.
3: El muchacho que se encarga de abrir, pues abre y ya. Y después yo llego como a las 10 por ahí, don Hilario.
1: Ya está.
3: Y ya de ahí, pues me vengo para la Plebona por a las 4.
2: De ahí
3: y
2: se va
3: pues
2: la cantina.
3: A las 6, don Hilario, por cierto.
1: Bueno, la pregunta.
2: De ahí te vas a la cantina. Más,
1: ¿en qué te vas?
3: ¿Para dónde, don Hilario?
1: No, ¿En qué viajas?
2: ¿En qué deporte?
3: El camión, don Hilario.
1: ¿El patín qué?
2: El patín. Ah,
3: me traigo el patín en el camión, hermano. El patín de mi hija. Un saludo para mi hija.
2: ¿Qué se lo quitó?
3: Bueno, es que tengo un scooter de los que se doblan, don Hilario. Vieras qué bueno es eso, don Hilario. Pues y sí. Ya de ahí me vengo para el radio en el patín.
1: No le da vergüenza decir que le quitó a la hija el regalo.
2: El patín.
4: Le regaló la vida. Está sudada caminando, la pobrecita.
3: Un saludo para mi hija, don Hilario.
1: Por eso se huyen de volar a las plebs, porque los padres no.
4: Y más con estos padres, traumas.
1: Sí. Cualquier ratito lo van a. Yo creo que ya es suegro. Cualquier ratito lo van a hacer abuelo.
2: Abuelito, dime
1: abuelito.
2: Tú.
1: Abuelito.
3: Sin palabras.
2: Abuelito, dime tú.
1: ¿Ya quieres ser abuelo?
3: Yo sí, don Hilario. Yo sí, don Hilario.
1: ¿Cuántos años tienes, hijo?
3: Yo, 45. Le acabo de tener, don Hilario.
1: ¿Qué abuelado estás, hijo?
3: Acabo de cumplir años, don Hilario.
4: ¿Qué le regalarías a tu nieto?
1: Nada, no le da la hija, no, menos le va a dar la
2: abuelito, dime tú.
3: ¿Cómo eres malo?

0: de Esperancita.
1: A ver, ¿qué? Pues sí, hijo, si a la hija no le dabas, ¿tú crees que le vas a dar al nieto?
0: Ese sí, va le a decir, da, don Hilario, sí le da, sí le da.
2: Abuelito, dime tú.
0: Mi hija sabe, don Hilario.
2: Hay bueno, que marcarle.
1: Bueno, ya. A ver, futuro papá. Adelante, hijo. Despídete.
2: Saludo para toda la gente que nos escucha.
1: Desde que se enteró.
3: Como el Caifán,
1: de la noticia, dale, así. Viene acá en el béisbol.
2: Alba, Gilberto Olivarría y el masajista.
1: Ya, desde que. ¿No han notado algo? ¿No han notado algo ustedes últimamente?
0: Ya no más feliz.
1: No, que desde que se enteró de la noticia ya no le ha mandado sí, ese saludo especial a esa bella mujer.
2: Un saludo
1: mujer.
2: Especialmente para Pato Viejo. Que nos escucha en el Didi. Que le amo, que mucho hasta el infinito y más allá.
3: Va dentro de la pancita. ¿Sabes? Un saludo a tu bebé.
1: Sí, mándale un saludo a tu bebé. ¿Dónde está bebé?
3: Ándale.
1: ¿Qué estás hablando? ¿Dónde está bebé?
2: Aquí está.
1: Doña Esperancita, vámonos.
3: Ay, pues adiós, hijo. Oye, yo quiero mandar un saludo a la gente del barrio. Ay, fíjate que están muy preocupadas porque les estaban haciendo una carretera y se quedó parada.
1: Ay, Dios.
2: Ah, caray.
3: Me acordé de Lucio. Saludos.
1: Saludos. Bueno, ahora sí, fuga. Vámonos, Recio.

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3: La Comisión Estatal para Protección contra Riesgos Sanitarios de Sinaloa informó que durante 2026 ha recolectado y destruido 1.5 toneladas de medicamentos caducados como parte de su campaña permanente para proteger la salud de la población y el medio ambiente. La comisionada Beatriz Aguilar Monroy explicó que la estrategia opera mediante contenedores instalados en oficinas de la dependencia y en farmacias principales, donde la ciudadanía puede depositar de manera segura los medicamentos vencidos. La emoción se apoderó de los aficionados desde horas antes del arranque del partido inaugural del Mundial 2026. Miles de personas acudieron al estadio vistiendo playeras de la selección mexicana, portando banderas, rostros pintados con los colores nacionales e incluso tradicionales penachos, en una muestra de apoyo incondicional al tricolor, en un día histórico para el fútbol mexicano. La fiesta comenzó con el espectáculo de inauguración, donde artistas de talla internacional como Shakira, J Balvin, Andrea Bocelli, Danny Ocean y EJAE hicieron vibrar para el público con sus presentaciones. El ambiente se completó con la presencia de diversas celebridades, entre ellas Canelo Álvarez, Becky G, Juan Pazurita y Salma Hayek, quienes también formaron parte de una ceremonia seguida por miles de aficionados. El director del Instituto Estatal de Protección Civil de Sinaloa, Roy Navarrete Cuevas, hizo un llamado a fortalecer la cultura de la prevención y gestión de riesgos, al señalar que los fenómenos naturales y antropogénicos representan una realidad que exige la participación de toda la sociedad. Destacó que la prevención no es una tarea exclusiva del gobierno, sino también de instituciones educativas, familias, organizaciones civiles y ciudadanía en general, con el objetivo de reducir riesgos y minimizar afectaciones tanto humanas como materiales. La Secretaria Ejecutiva del Sistema de Protección Integral de Niñas, Niños y Adolescentes, SIPINA, fortalece la atención de adolescentes que se encuentran en centros de internamiento mediante programas de educación, capacitación laboral y apoyo psicológico. La Secretaria General de SIPINA, Connie Sassuet, informó que a través de la Comisión de Justicia Penal para Adolescentes, diversas dependencias trabajan de manera coordinada para brindar herramientas que favorezcan el desarrollo personal y la reintegración social de los jóvenes. Informó Araí Blanco.
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1: Espérate, hijo. Ya arrancamos. Ya estamos acá, listos en este programa de Centro Educativo Informativo Social, hermoso, dinámico, auténtico, original. ¿Cómo andamos este día? Doña Esperancita, está igual que los plebes. Ay, con el puro celular, hombre, sí. Con la boca abierta.
2: Me agarraste la tontada.
1: Adiviánese, hombre.
3: Ah, caray, ¿qué le pasó? ¿Qué le pasó?
2: Es que te tengo una noticia.
1: ¿Qué pasó?
2: Acabo de abrir mi página azul.
1: Tengo
2: el OnlyFans.
3: ¿Y cómo le va?
2: Pues, acabo, aquí tengo dos inscritos. El diablo ya pagó suscripción.
3: El diablo, ¿y quién más?
2: Y el masajistán, puro impensionante. Bueno. Porque no pagan pensión, dice, pero me pagan a mí.
1: Ya. Bueno, acá estamos, señoras y señores, dando inicio. Bienvenidos. ¿Cómo andan? ¿Cómo están? Qué gusto saludarlos. Estar acá echando escándalo en la mejor estación del mundo mundial. ¿Cuál va a ser? La plebona 100.9. Como todos los días, el día de hoy sí vino. Tarde, pero sí vino. Aquí está nada más y nada menos el pelón pelonete. Cabeza de cuete. Con ustedes, el pelón pelonete.
2: Próximamente con
3: el árabe enojado.
1: El árabe culichi con
3: enojado.
1: El masajista.
4: Un saludo, hermano. La 100.9 rifa en todo Culiacán, hermanos y alrededores, hermanos. Sigan escuchando las mejores estaciones, hermanos. Las mejores canciones, hermanos. Puras llegadoras, hermanos. De las que me gustan a mí, hermanos. Que te rompen el corazón y que te acuerdas de tu ex, hermano.
3: Ay, caray.
1: Ya se acordó.
2: Don Hilario, yo tengo un mensaje de una persona que se subió al Uber. Me dice, oye, qué buen programa. Me dice, es el mejor programa que he escuchado.
1: ¿Cuál, Don Hilario?
2: Las cariñosas.
3: Caray.
2: Que muy buenas músicas.
3: Las de Milky. Don
2: Hilario, dice, felicítame al productor de ese programa porque.
3: Las de Milky.
1: Muy bien, hijo, qué bien. Oigan, bueno, déjenme ir a musiquita. Permítanme presentar aquí al señor Cristóbal Misael. El futuro papá, ¿dónde está bebé?
5: Aquí está el bebé, saludos para Pacho Vallejo y el bebé que andan ahorita en el Divi.
2: ¿Quién está manejando?
5: Los dos.
1: ¿Cómo andan esas náuseas, hijo?
5: Más o menos.
1: Ya.
2: Tienes que comer plátano.
1: ¿Por qué el plátano?
2: Nomás para que se vea curado.
3: Caray.
1: Pero ya todo bien, hijo. ¿Cómo va ese bebé?
5: Va bien.
1: ¿Ya fuiste con el ginecólogo?
5: Bueno.
1: No,
2: hijo,
1: me digas.
2: Tienes que checarte, hijo, a ver si no tienes ahí algo.
1: ¿No has llevado a Pati con el ginecólogo?
2: Hay
1: que checarse, hijo, que el embarazo esté bien. Oye, este padre desconsiderado.
2: Me acordé de uno, de otro.
3: ¿De otro? Caray, del pelón.
1: Qué bárbaro, gente. ¿Cómo puede ser posible, mijo, que no estés al pendiente del desarrollo?
2: Papá de esos dos.
1: No. Hijo, tienes que llevar a Patty con un especialista que la esté checando. El checo es importante.
5: Sí, lo vamos a llevar.
1: Ácido fólico. ¿Ya le compraste su caja de ácido fólico?
5: Ya toma ese fólico.
2: Sí, mijo, para que
5: ¿ya?
2: no se vean como ustedes.
5: Ya toma ese fólico.
4: Con las personas neurodivergentes, hermano, no tienes que meter, hermano.
2: Oiga, ¿volvió el aferrado?
1: Sí.
2: El aferrado está
1: ahí. A ver.
2: El botonazo que se me da aquí.
4: Déjame toda la panza, hermano, para que no te vea. Un accidente, hermano.
1: Masajistán.
4: Dígame,
1: don Hilario. Bienvenido, mijo. ¿Cómo estás?
4: Excelentemente bien, hermano.
3: Bueno, sushi.
4: Mucho trabajo, hermano. Gracias a la plebona 100.9, hermano. Que
1: bueno.
4: Han llegado muchos clientes diciendo.

0: Te escuché en la plebona y hasta me toman fotos en el área. Quieren,
1: caray,
0: quieren que les, se toman fotos conmigo, sí, y todo normal.
1: Así, sobre todo por
2: se
1: esa
2: busca
1: ceja.
2: Por pensión.
1: Paga la pensión también.
0: Este ya es sabe el, que es puro cotorreo.
1: Este es el padre me desconsiderado. Dicho, ay, me dicen,
0: ya sabemos que es puro cotorreo.
1: No, tú, ¿cuál cotorreo?
3: ¿Qué cotorreo? ¿Qué cotorreo?
1: A ver, momento. A ver, momento.
3: Hay que marcar a la
1: claro, aquí somos una estación. Bueno, este es un programa decente.
3: Decente.
1: Educativo.
3: Educativo.
1: Informativo.
3: Cultural.
1: Social.
3: Cultural.
1: Y hermoso.
0: Y hermoso.
3: Cultural.
1: A ver, momento. Déjame ¿sí? hablar, por favor, tú, soldado del amor. Ponte a trabajar, ándale, que los plebes necesitan leche y pañales. Y ginecólogo también. Bueno, a ver. A ver, masajista. ¿Qué estabas diciendo ahorita?
0: Que han ido varias personas ordinarias que escuchan la plebona 100.9, Dorilarios. Y llegan y pues les he arreglado teléfonos, Dorilarios. Y me dicen que les gusta mucho el programa y que escuchan y ya saben que pues es un programa divertido, don Hilario. Sí, y pues,
1: ¿y qué
0: les
1: más?
0: Gusta, don Hilario, se toma foto conmigo y todo.
1: Sí, se toma foto.
0: Te voy a mandar una foto
2: dilo,
0: ahorita.
2: Dilo que dijiste,
1: no, acabas de decir
3: que lo diga, que lo diga.
1: Muy importante. ¿Qué dijiste?
0: Que les gusta la plebona 6.9.
3: No, eso lo dijo, eso lo dijo.
0: Eso no dijiste.
1: Programa,
0: el cotorreo de la plebona.
3: Eso lo dijo.
1: Regrésate.
0: Dime, don Hilario.
1: Regrésate a lo que acabas de decir.
0: Pues ya te dije, hermanos.
3: Eso lo dijo.
1: No, eso no dijiste. ¿Qué dijiste? Dije un término. Hablaste de un término que a mí me llama mucho la atención.
2: Y a mí también.
0: El cotorreo, don Hilarios.
3: Eso lo dijo.
1: A ver,
0: bueno, okay.
2: ¿Puro?
1: ¿Cuál cotorreo?
0: Puro cotorreo, hermano. La plebona 100.9, hermano.
1: ¿Cuál a ver.
3: Eso no
0: estamos
3: dijo.
0: Cotorreando, estamos
1: no
0: agarrando
1: es,
0: pura, hermano.
1: No es ningún cotorreo que le hayas quitado el patín de diablo a tu hija.
0: Ya te dije, don Hilario, que le voy a comprar uno nuevo, don Hilario.
3: ¿Cuándo? Bueno, ¿cuándo?
1: A ver, es cotorreo.
0: Espérate que junte moneditas, don Hilario.
1: Te pregunto yo a ti.
0: Dime, don Hilario.
1: Que nada más le daba 200 pesos a tu hija de pensión. ¿Eso es cotorreo, hijo? A ver.
0: Mira, don Hilario, te voy a decir una cosa, era.
1: A ver. ¿Qué?
0: Tú sabes que yo...
3: ¿Qué cosa?
0: Que yo tengo poco tiempo, don Hilario. Tengo varios años que estoy limpio, don Hilario. Y hubo un tiempo...
1: A ver.
0: ¿Cuántas? Espérate, don Hilario. ¿Por qué? Porque yo soy un adicto recuperado. Hace 10 años que no me drogo, don Hilario.
3: Y
0: en el tiempo en el que yo me drogaba,
1: ¿y?
0: Yo era un mal padre, una mala persona, y con trabajo le daba sus 200 pesos, don Hilario.
1: Bueno, eso habla bien de ti, pero porque tenías
0: pero ya no soy ese, don Hilario.
3: ¿Pero por qué se enoja?
0: El pasado, pues es pasado, don Hilario.
3: ¿Por qué se enoja?
0: Ahora mi hija sabe que cuenta conmigo, bueno, para lo
1: ver,
0: que ella necesite.
1: Dime una pregunta.
0: Y me puede decir
1: ¿cuánto hace que te rehabilitaste?
0: Ya tengo 10 años, don Hilario.
1: 10 años. ¿Cuánto le quitaste el patín del diablo a tu hija?
0: Se lo quité hace como un año, don Hilario.
2: ¿Es que me drogué?
1: Ah, entonces, supuestamente no, ya está rehabilitado. A ver, no
0: don Hilario,
1: eso,
0: don Hilario.
1: A ver.
0: Don Hilario. Yo se lo quité porque se portó mal, don Hilario. Como castigo fue ese.
1: ¿Qué hizo? ¿Qué tal mal se portó como para que le hayas quitado
0: no
1: un patín?
0: No puedo estar dando explicaciones de esas cosas, don Hilario.
1: Le voy a hablar a Nidia. Si no me dices tú,
0: no puedo nada.
1: Le voy a hablar a Nidia. No, es que tú dices que es puro cotorreo y yo te digo, ¿a qué hacemos?
0: Sí, don Hilario, pero ¿qué necesidad, don Hilario?
1: ¿Qué necesidad? No, te estoy preguntando.
3: Qué?
1: ¿Eh? Bueno, ¿y aquel que tiene?
0: Un saludo para todos los que nos escuchan, los queremos mucho.
1: Bueno, ¿por qué le quitaste el patín a tu hija?
2: Se portó mal,
0: don Hilario, ya.
1: ¿Qué
0: punto.
1: Hizo? Para
3: ¿qué
1: que
3: hizo?
1: Sea mal.
0: ¿No te puedo decir, don Hilario?
1: Bueno, si no me dicen, le voy a preguntar a Nidia. Le voy a marcar.
2: Es que hay cosas que pueden darle vergüenza a la niña.
0: Hay
2: don
0: cosas,
2: Hilario.
0: Don Hilario, que.
2: Que no se hablan.
0: Que no se dicen, don Hilario.
1: Bueno, es labor periodística.
3: Investigación.
2: En mi rato dice chismoso.
1: No.
3: Investigación.
1: Bueno. Le voy a marcar a Nidia y le voy a preguntar. ¿No me dices?
0: Don Hilario.
1: ¿No me dices? Bueno. ¿No me dices? Bueno.
2: Fue la vez que llegó tarde que me dijiste, ¿no?
1: Le marco. Después del corte comercial le voy a marcar. ¡Ahí volvemos!
2: ¡Caso cerrado!
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5: No se debe olvidar.
6: Ese es el sentido.
5: No se debe olvidar,
6: no
5: se porque
6: olvida.
5: Estamos.
6: A ver,
5: porque
6: vamos con
5: se
6: el
5: repite.
6: Psicólogo.
5: Lo que no se olvida se repite.
6: Tú con el hecho y el suceso como
5: En eso sí estoy de acuerdo
6: de
5: con el
6: historia,
5: Pepe.
6: Pero en la parte psicológica tenemos que perdonar
5: no es una,
6: a esos animales, a esas
5: no,
6: bestias.
5: No es una obligación perdonar.
7: pero sí es importante el perdón para la víctima porque se libera también. De otra manera le sigue lastimando el hecho.
8: Te la cambio.
7: Entonces, no es mejor. Yo perdono no por el asesino, sino por mí, porque yo lo necesito.

0: y sí, te gusta sanar, esa parte del centro de mi persona, no te perdono, pero sí.
1: Pero yo, no me la vuelves a hacer.
0: No, exacto. Exacto. No te pongo la mejilla.
1: Ah, así es.
0: No,
1: exacto,
0: no, no,
1: exacto.
0: No, claro.
1: Sí, sí, sí.
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3: Coreano, hermano, ya eres mexicano. Bueno, solo hasta el jueves, porque hoy volvió a pasar algo que solo el fútbol puede explicar. Mientras Corea del Sur conseguía una victoria importante en el Mundial, miles de mexicanos celebraban cada gol como si fuera propio. Las redes se llenaron de mensajes de apoyo, de memes, de recuerdos y de esa hermandad futbolera que nació hace años y que sigue más viva que nunca. Por momentos, Guadalajara parecía Seúl, pero toda buena historia tiene un pequeño problema, y ese problema llega el próximo jueves, porque el siguiente partido del grupo A es México contra Corea, y ahí se acaba la amistad por 90 minutos. Ahí no habrá coreanos hermanos, ahí no habrá segundos equipos, porque cuando ruede el balón, solo uno podrá ganar. Y quizá eso es lo más bonito de esta historia, que después de años apoyándonos mutuamente, ahora nos toca vernos cara a cara en la Copa del Mundo.
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1: Dale, acá estamos en este programa decente, educativo, informativo, social. ¿Y este qué anda haciendo acá, mijo? Allá, ve y siéntate. Desquita tu sueldo sindical. ¿Eh? Volvemos. 6673-88-1009 para que manden su notita de audio. ¿Qué número es?
2: 6673-88-1009.
1: 6673. ¿Qué tienes, hijo?
2: 88-1009.
1: ¿Qué tienes, hijo? ¿Quieres decir algo? A ver, que hable acá el futuro papá. ¿Eh?
3: Aquí andamos, aquí andamos.
1: No agarres el micrófono.
3: Aquí andamos en la pregunta 100.9 con mi amigo masajistán Celdi. Estoy un poco molesto, enojado.
1: No, no está enojado, ¿verdad que no estás enojado, mijo?
4: No, no, él sabe que no.
1: Entonces me vas a decir.
4: Oye, Don Hilario, el Cristóbal me llevó un teléfono a que, se ocupan que se le transfiera de un teléfono a otro las cosas. Ahí tenemos ese servicio, Don Hilario. Don Cristóbal Misael me llevó el teléfono que le regaló Pati. Para que le pasara todo para el nuevo.
1: ¿Quién le regaló?
4: Pati le regaló su teléfono nuevo.
1: Hijo, ¿no dijiste que lo habías comprado? No, ay.
5: Ay, no, esos gentes.
4: Hijo, no, espérate. Se lo regaló Pati porque dice que le quiere checar para checarle el teléfono.
1: Para tenerlo bien checadito.
4: Un saludo, Pati. Cuando quieras una aplicación de rastreo, ya me dices. Márcame.
5: Ahí puedes saber si le gusta otra persona, ¿va? En el celular.
4: Claro, pues si ella le va a checar el teléfono remotamente, pues le puede investigar
1: el tema,
4: todo.
1: El tema es saber por qué le quitaste el patín del diablo a tu hija. Hijo.
4: Don Hilario, se portó mal, Don Hilario. Las cosas privadas, no te puedo andar diciendo, Don Hilario.
1: ¿A quién le estoy marcando? Terminación 61. ¿A quién le estoy marcando, Doña Esperancita?
5: Ay, mijo, hasta con corazón la tienes agregada.
1: Ah, caray. ¿Eh? Con corazón. Le voy a... No me contesta. No,
5: ya la tienes bien amenazada. ¿Qué?
1: Ya la amenazó. No le va a dar los 200 pesos si contesta. No contesta. A ver, me mandó un WhatsApp. Dice. Ahí está. Dice el WhatsApp. Ahorita le regreso la llamada. Le quiero platicar de algo. ¿Qué dice? ¿Qué me pasó? Mira, ahí está. ¿Cómo dice?
5: Ahorita ahí está. Le regreso el mensaje. Le quiero platicar de algo. Okay.
1: Ahí está. ¿Eh?
5: Ya que él deja el
1: Masajistán. ¿Qué tienes que decir al respecto, Masajistán?
4: ¿De qué, Don Hilario?
1: Pues lo que te pregunté.
3: De eso.
4: ¿Qué me preguntaste, Don Hilario?
1: Quiere que le recuerde
3: del patín.
5: ¿Por qué le quitaste el patín?
4: Se lo quité porque se portó mal, Don Hilario.
1: ¿Qué hizo tan
4: cuando
1: mal?
4: Cuando yo te decomiso algo porque te portaste mal, ya no te lo vuelvo a regresar, entonces no se lo he regresado. Ni modo, así tiene que ser, Don Hilario.
1: Ándale.
4: Tiene que ser firme uno, Don Hilario.
1: Ni la Secretaría de Hacienda es tan estricta como es ese muchacho. Ni tan...
5: Por ejemplo, cuando tú no venías, que faltaste y Don Hilario te castigó y te dio gas. Te castigó y te quitó trabajo.
4: ¿En qué forma?
5: Y por ejemplo, ahí, ¿por qué sí tiene que perdonarte, Don Hilario?
1: Y también anda grabándole allá a un susodicho, allá haciéndole promoción a un susodicho.
3: Le hace negocio.
4: ¿Estás hablando de mi padrino Joe Gallardo?
3: A la competencia.
1: No. Ya le dije, el día que yo lo vea que anda haciendo promoción en una estación que no tenga que ver con la plebona,
3: fuera.
1: Pues que le vaya muy bien.
4: Que yo soy 100% la plebona, 100.9. Bueno,
5: pues sí. No parece.
4: Nunca he andado en otra radio, Don Hilario.
1: Bueno. Pues ya te dije.
4: Pero ya sabes que yo soy medio influencer, ando haciendo videos en otras partes, pues me tocó entrevistar a mi amigo Joe Gallardo,
1: pues sí, no.
4: Yo no sabía, sabía que te caía gordo.
1: No me cae gordo. Él es.
4: Entonces, ¿por qué no quieres que vaya para allá, pues?
1: Porque no le vas a hacer promoción a otra estación.
4: No le ando haciendo promoción.
1: A ver, imagínate una vez, hazle promoción ahí a tu competencia, a ver cómo se llama el negocio, a ver, el otro que arregla celular. Una vez, ándale, a ver si le va a gustar. A ver si le va a gustar.
5: Es como si me vieras a mí con el mariconcho.
1: ¿Eh?
4: Ay, sí, sí.
5: Pues sí.
1: Pues sí,
4: Entiendo, Don Hilario, una disculpa por andar.
1: Bueno, pues ya te dije.
4: Por andar para allá para con mi amigo Joe Gallardo.
1: Hay mucha gente.
5: Vuelve a mencionar.
1: Hay mucha gente que quiere estar en tu lugar, Masajistán. Hay mucha gente que quiere estar ahí donde tú estás sentado.
5: Y aparte, miren cambios.

0: próximamente.
1: Exactamente, hay gente que se va a ir. Me imagino que tú no te quieres ir.
2: No, ni Laro, aquí me gusta estar, ya te la sabes.
1: Oye,
2: ¿no?
1: Bueno, aprovecha para que le mandes, ya, para que se le quite el coraje, que aproveche mencionando mejor, que le recuerde a la gente lo que le tiene el que sushi. Recordar.
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1: Ahí está. ¡Ey, comuníquense con el Masajistán! Que se está durmiendo, no me que tú también estás embarazado. Bueno, a ver, no me conteste tu contacto, hijo. Siempre le estoy marcando, hijo. Le estoy marcando, mira, no estás viendo. ¡Qué bárbaro! Siempre.
3: ¡Qué bárbaro!
1: Siempre quedando mal. ¿Saben qué? Mejor vamos a musiquita y ahí volvemos ahorita echando más escándalo, más show. ¡Ánimo!
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2: Sigan escuchando, hermano.
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1: 10:48.

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1: Leslie, ahora sí le vamos a marcar a Leslie. Pero ya no está enojado el masajistano, está enojado todavía.
2: Sigue enojado.
1: No, ¿cómo estás enojado, hijo?
3: Usted sabe que yo lo quiero mucho.
1: No, pues no parece, no parece, no parece, hombre. Te queremos ayudar, Bueno, vamos a hacer contacto, a ver dónde está. Qué bárbaro, tengo ya una semana que le estoy marcando, hombre. Vamos a marcarle a esta muchachona.
2: ¡Bárbaro!
1: A esta muchachona que anda buscando pareja, se anda buscando pareja, hijo.
2: Sí, sí. Anda buscando al... vamos a quitar.
1: ¿A quién?
3: A mí.
2: Vamos a quitar.
4: Pasa que está, ya tiene novia.
1: Ya. Aparte no le conviene. No contesta, está. Que le marque. A ver, márcale tú, hijo. ¡Qué bárbaro! Siempre es la misma contigo.
2: ¡Qué bárbaro!
1: No, Jesucristo bendito, No. Qué bueno que no lo tengo como asistente, porque imagínateme, No. Márcale y dile que le estoy marcando. Dile. Bueno, masajistán Cel, recuérdale a la gente.
3: Vayan a mi local, necesito reparar muchos teléfonos para sacar para el patín que le voy a regalar a mi hija esta Navidad, hermano.
1: No se la vas a quitar.
4: ¿Cuál es el consejo del celular del día de hoy? A ver.
3: Plebes, si tu teléfono se empieza a hinchar, no esperes porque se te puede explotar el teléfono, hermano. Tengo una amiga, hermano, que tenía como 2 meses que me dijo, ay, mi teléfono se está hinchando, hermanos.
4: No se voy a explotar.
3: Y y le dije, pues llévamelo, o voy por él, ¿no? Pues empezó a salirle humo al teléfono, claro, de lo hinchado que se puso. Tengan mucho cuidado con los teléfonos que se les hincha la pila. Llévanmelo y yo
1: también tengo una recomendación.
3: Si no tienes para repararlo, llévamelo y yo le quito la pila, se la desconecto para que no tengas un accidente. Y si quieres cambiar la pila de tu iPhone, por ahí por el 11, del 11 para abajo, así te sale como en $500.
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3: Te hago descuento si dices que lo escuchaste en la 100.9.
1: Ya dijo. Ya está, No, ya sabe cómo le va a ir, Mira, aquí es privilegiado el muchacho. Le mando un saludo a Reina, gracias a Reinita. Ya la saludamos a Reinita.
3: No, hermana del masajistán.
1: Gracias, Reina.
3: Un saludo, hermanita, gracias por la birria.
1: A ver si vamos mañana birria, a desayunar ahí con Reina. ¿Dónde están, hijo? ¿En qué parte?
3: Ahí en la Díaz Ordaz, donde enfrentito de la ley Terrones, don Hilario, por la 14 y Terrones.
1: Bueno, doña Esperancita también se dedica a la venta y es comisionista, ¿verdad? Si quieren internet, doña Esperancita, sí, de una vez aproveche porque no le vamos a pagar, ya sabe
3: el mejor presupuesto.
4: Si quieren internet, márqueme o mande mensaje a la plebona. Y
1: no, usted.
4: Ah, bueno, al 6673-0604493, ahí está mi asistente contestando.
1: Ay,
4: mi asistente
1: sí funciona. ¿Qué pasó? Hijo, ¿qué pasó con la muchacha? Pues le estoy marcando, ¿de cuándo que le estoy marcando? ¿No me contesta? Último intento que hago, hijo, Último intento, si no, ya no le voy a insistir.
4: Si no, no va a haber pañales.
1: Qué bárbaro. Así, ¿cómo quieres?
2: ¡Claro!
3: Si no te contesta, márcale a don Jaime, don Hilario. Nos quería contar cosas de cómo le fue, don Hilario.
1: Ya nos vamos, pero ahorita le marcamos.
3: Tengo el número, don Hilario. Ya le dije que le ibas a marcar ahorita exactamente. ¡Don Jaime! Está esperando tu llamada.
1: Ahí está, mira, no contesta tu amiga, mira. Pásame el número de don Jaime mejor.
3: 667403.
1: A ver. Mándamelo, escríbemelo, muñeco. Mira. Escríbemelo, ay, no, Dios de mi vida. Escríbemelo y mándamelo para marcarle directamente. Me vas a poner a que lo...
4: Ay, es como cuando le dicen, te voy a depositar y te manda la foto de la tarjeta con los números.
1: No contesta esta. Te va a depositar. Son los números los que te tienen que transcribir.
4: Exacto.
3: Ahí te lo mandé, don Hilario.
1: ¿En dónde me lo mandaste?
3: A tu número del WhatsApp, hermano.
1: A ver si me contesta don Jaime. A ver, bueno, don Jaime. Él va para saludarle porque ya me tengo que ir. Me tengo que retirar. ¡Bueno! Bueno, ya. No contesta don Jaime tampoco. Tampoco va a contestar don Jaime. Bueno, ¿qué le pasa a la gente, hombre? ¿Para qué tienen teléfono si no van a contestar? Si no van a responder cuando uno le va... ¡Es una emergencia, don Jaime!
2: No quiere.

0: Nada. No quiere, ahí está. Bueno, ya, vámonos, ya. Juga.
1: ¿Seguirá vivo?
0: Ya no contesta, pues ni modo. A ver, tengo una llamada perdida ahora. Me están respondiendo la llamada las mías.
1: Mientras suena el teléfono.
0: No contesta, ¿ves? Le marco de aquel lado y no contestan. Ahí está, pues ya.
1: Vámonos.
0: Ya, vámonos. Ya, bonito día. Cuídense. Sigan escuchando.
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1: La presidenta de Canaco Culiacán, Guadalupe Zavala Yamaguchi, hizo un llamado a la ciudadanía a consumir en restaurantes, bares y comercios locales durante las actividades relacionadas con la Copa Mundial de Fútbol 2026, con el objetivo de impulsar la economía y apoyar a los negocios de la ciudad. La dirigente señaló que algunos empresarios han manifestado dudas sobre la transmisión de los partidos en establecimientos comerciales. Sin embargo, indicó que hasta el momento no existe ninguna notificación oficial que prohíba proyectar los encuentros, siempre y cuando se respeten los derechos correspondientes. Zavala Yamaguchi explicó que la principal recomendación es evitar el uso de logotipos y materiales oficiales de la FIFA sin autorización. La gobernadora de Sinaloa, Geraldine Bonilla Valverde, afirmó un convenio de colaboración con la Universidad Nacional Rosario Castellanos para que a partir de septiembre esta institución ofrezca educación presencial en la ciudad, educadora y sustentable del saber. Actualmente la universidad atiende 200 estudiantes mediante la modalidad en línea con 3 programas de licenciatura, pero con este acuerdo ampliará su oferta educativa para beneficiar a más jóvenes sinaloenses. La secretaria de Salud de Sinaloa exhortó a las mujeres a realizarse chequeos médicos periódicos para prevenir y decretar de manera oportuna el cáncer de mama, una de las principales causas de enfermedad y muerte entre la población femenina. Para fortalecer estas acciones, la Unidad de Especialidades Médicas para la Detección y Diagnóstico del Cáncer de Mama, ubicada en Culiacán, ofrece de manera gratuita estudios especializados como mastografías, exploraciones clínicas, ultrasonidos mamarios, biopsias y pruebas de Papanicolaou. El director de la UNEM Medicam, Dr. Pedro René Armenta Gutiérrez, destacó que la unidad brinda atención de lunes a viernes y cuenta con diversos servicios para la detección temprana de esta enfermedad. Informó Araí Blanco.
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1: ¡Que la dejen ir a bailar sola, hombre! ¡Ay, no! Tiene que llevar a Chichincle como siempre. Ay, ¡qué bárbaros! ¡Qué bárbaros! ¿Qué dice por aquel baldo?
2: Bueno, pues antes que se acabe la hora, a ver si me podían poner a mí. Y si volvieran a ser de los alegres, por favor. Pensar. Ya está, aquí estamos, ya saben, machete pando 10, 4, bien copiado. Aquí andamos en uno, ya saben.
1: ¿Con los alegres, dijo?
2: 0, 2, 5, ahí me pegan un pitazo, ¿cuál es su 20?
1: ¿Qué?
2: Ya está, aquí estamos, ya saben, machete pando 10, 4, bien copiado. Aquí andamos en uno, ya saben. Cualquier 0, 2, 5, ahí me pegan un pitazo, ¿cuál es su 20?
1: Nomás sé que andamos en uno, es que andan activos. Ay, es todo lo que sé.

0: Mis hermosuras, pónganme la canción por Ojitos Negros para Ojitos Negros. Mi hermosura de la para.
1: Ay, me emocioné.
2: ¿Pero cuál de cuál Ojitos Negros de quién?
1: Ojitos Negros.
2: ¿De los Pumas o qué?

0: Oye, Fran, la neta, me dejas con el ojo cuadrado. Yo conozco ese tema, pero como me dijo un profesor en la universidad, si vas a echar mentira, echa mentiras hasta que tú te las creas también.
1: Así es.
0: Si son mentiras o algo, lo dijiste muy bien. Y si es verdad, le bien estudiado lo tienes, ¿no?
1: Oye, Tiñi, es que sí, cuando uno dice las cosas bien seguro, todo el mundo se la cree, ¿no?
2: Al modo.
1: Pero no, a mí me gusta mucho ese tema. Yo anteriormente...

0: hasta la fecha leo muchos libros de todo eso, de la dopamina, serotonina, de cómo funciona el cuerpo humano, de cómo podemos ser más felices, de cómo sanar heridas. Ajá. Por ejemplo, el top 3 de libros que les puedo decir que es wow, que claro que los han de haber escuchado.
1: Claro.
0: Por ejemplo, Los Cuatro Acuerdos.
1: Okay.
0: No sé si lo has escuchado tú, Fresa.
1: Yo no, la verdad.
0: ¡Ay, no, no, no!
1: ¡Y yo!
0: ¿Sí? ¡Ay, no, no, no, no, no, no! ¡Please! Para que vean, o sea, la Fresa no miente, ¿eh? Ella no es doble cara.
1: Yo pude haber dicho sí, amiga.
0: Sí, amiga.
1: ¿Ya leí?
0: Es el más recomendado mundialmente, ¿no? No, no sé. Es más, ni leo, va a decir la Fresa.
1: Es más, ni sabía que existían los libros aún.
0: Ándale. ¿A poco la gente lee todavía en libros?
1: Ay,
0: no, qué cura, plebes. No, no, no, no, no. Les digo, qué bárbaro. Pero sí, plebes, si yo me agarro con esos temas, no, hombre.
1: ¿Te vas?
0: No, no, me voy. A mí me encantan todos esos temas, así que no les estoy mintiendo.
1: Ok.
2: Sí, no, la Fresita está pesada. Nada más te sigue la corriente, pero le preguntas si se traiciona sola.
0: Le vale mauser a la Fresita.
2: Yo no conozco nada.
3: Entonces, una
1: vez. Mínimo no miento, plebe.
0: Le vale mauser.
1: No miento.
0: Exactamente, ella le. Como dicen, el mundo del mundero.
4: Qué rollo, mi Prats. Qué rollo.
0: Hola,
4: Fresita.
0: Guapo.
4: Un saludo. La de ojitos mentirosos, no me miren.
0: Ojitos mentirosos,
1: ¿cuál es esa? No me miren, claro.
0: A ver, canta la mentirosa.
1: Ojitos mentirosos, no me miren.
0: ¡Ah! ¿A quién? La mentirosa es otra. ¡Ay, no, plebes, vámonos con más música, ahorita volvemos!
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8: Durante meses escuchamos lo mismo, que México no estaba para competir, que no había figuras, que este mundial iba a ser una decepción, que el Tri llegaba con más dudas que ilusiones y quizá por eso esta victoria se siente tan importante. Porque cuando rodó el balón, nada de eso importó. México salió a jugar el partido inaugural de su mundial, con presión, con nervios, con un país entero mirando y respondió, ganó, hizo lo que tenía que hacer. Y le recordó a millones de personas por qué, pase lo que pase, siempre terminamos creyendo otra vez. Porque el mundial tiene algo especial, nos hace olvidar las críticas, nos hace volver a ilusionarnos, nos hace pensar que tal vez esta vez sí. Es apenas el primer partido, no se ha ganado nada, pero después de mucho tiempo, México volvió a darle a su gente algo que parecía perdido, emoción y esperanza.
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0: coming to the United States.
1: Ah, buenas noches, oiga.
0: Are you coming from Mexico?
1: Así es, oiga, venimos de Culiacán, Sinaloa.
0: Again?
1: Otra vez, oiga, aquí andamos.
0: How do you guys do it?
1: ¿Cómo? No le entiendo, oiga.
0: ¿Cómo ustedes hacen para venir to the United States?
1: Chambeándole, oiga, como siempre lo hemos hecho, en el rancho.
2: Sí, señor, yo soy de rancho.

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1: 11 y 22.

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1: Te dije y te dije. Te dije y te dije y te dije, pero nunca me haces caso.
2: Y te dije.
1: Ay, no, ya estamos como las mamases.
2: Para que no conoce a los hombres.
1: Sí, la verdad, que
2: de
1: sí.
2: Las mujeres.
1: ¿Verdad de Dios que sí?
2: ¡Ay!
1: Bueno, bueno, ¿quién anda ahí?
2: ¿Aló?
3: Se vale soñar, compañero, se vale soñar. Gorditos no tienen negros, viejo, no tienen café.
1: Los ojos que los tengo café, dice.
4: Buenos días, plebona, bueno.
1: Buenos días, buenos días.
4: Yo no me reportaba, me agarró el celular y pues lo tuve que cambiar. Oigan, ahí sí se puede, póngame la de Tito Torrellino y Espinosa Paz, esa que dice... Te la pasas con un cleaner sacudiendo tu nariz. ¡Ánimo! ¡Feliz martes!
1: No te... ¿Pero cómo se llama?
2: ¿Cómo se
1: te
2: llama?
1: Te la pasas con un Kleenex sacudiendo tu nariz, llorando y argumentando que nunca has hecho feliz. Pues se llama Te la pasas.
2: Te la pasas.
1: Yo creo. Ya esta es la última, chicos, porque ya nos salimos de la hora de complacencias. Me tiene muy preocupada el FF. Se

0: allá, güey, más abajo hay lodo. Claro. ¡Qué bárbaro, qué bárbaro! ¡Qué lodo que es! A ver, vamos a poner la dinámica de los panes.
1: ¡Ay! Me gusta.
0: Pero
1: me gusta.
0: No sabemos si ponerles nombre, número o camión. No sabemos si ponerle esos tres. Es que el camión, ¿cómo les gusta?
1: Es que el
0: qué
1: camión,
0: bárbaro.
1: No se sienten en
0: no
1: el...
0: No sé por qué se obsesionan tanto con el camión.
1: Pues... ¿Por qué será?
0: ¿Quién sabe? Ponemos un camión y todos...
1: ¡Se atacan!
0: Como 100,000,000,000 de...
1: Sacan
0: de...
1: hasta camiones que nadie se acuerda.
0: Ándale,
1: de
0: que
1: ello.
0: Nadie se acuerda, te lo juro que sí.
1: Que ni yo me sé.
0: Ah, ya sé cuál voy a decir.
1: ¿Cuál?
0: La otra vez fui para allá y dije, ay, de estos camiones para allá, para el centro. Sí, okay. Ya me acuerdo.
1: ¿Te acuerdas
0: cuál.
1: De cuál era?
0: Sí, pero te empieza con A.
1: Ok.
0: Empieza
1: entonces,
0: con A.
1: La dinámica va a ser el primero que adivine qué camión trae los panes.
0: Sí, pero ¡oh! Oye.
1: ¿Qué?
0: ¿Cuántas bolsas vamos a dar con esta dinámica?
1: Déjame, hago mis cuentas en mi cerebro.
0: ¡Ay, Dios!
1: Yo digo que tres bolsas. Tres bolsas podemos dar.
2: Es San Miguel Amistad.
0: San Miguel Amistad.
3: El Agustina Ramírez.
0: Me encanta que empiezan a revivir del más allá con los panes.
4: El Aquiles Herrán.
3: Agustina Ramírez.
1: Agustina.
4: El Aquiles Cerdán.
1: No. Ya.
2: No. El San Miguel Amistad. No. Aguaruto.
1: No.
3: Aquiles Cerdán.
1: No.
0: A ver.
1: Tampoco.

0: ¡Cambia mal los panes, señoras y señores! Su dinámica favorita. Tres bolsas para ustedes.
1: Sí. El circuito norte, circuito norte.
2: Circuito. Buenas tardes, Frax y Fresita. Aquí hay un compañero que le quiere mandar unos saludos.
3: ¡Ay, buenas tardes!
0: ¡Ay, no!
3: Perdón, buenos días. Ya, ay, ya ni sé ni cuándo me amaneció. De lo gusto que vivo. ¿Cómo han estado?
0: Así yo.
3: Saluditos desde el Talle Guerrero.
0: Saluditos. Ese es a Luis.
4: Sí,
0: el que nos saludó es a Luis. ¿Cómo estás, Luis? Nos tenías abandonadas.
5: Sí, me lo gano. Bueno, es el día de Oril.
6: En el Vegas, en el Vegas.
7: En el Loma de Rodriguera, ¿en cuál más? En el Loma de Rodriguera van los panes.
6: En el camión Aguaruto.
0: Aguaruto.
4: ¿Será?
0: ¿Cuál otro dijo?
7: En el Loma de Rodriguera,
6: en En el Vegas, en el Vegas.
0: Casi, casi, casi, casi, casi. Empieza con A, plebes, ¿dónde va? Apúrenle, ustedes saben. Bien, tres bien, bolsas bien, de panes, los que no han participado. 6673-881009.
8: En el Coloso, Coloso.
9: En el Agustina Ramírez.
10: Bolsas de panes, los que no participaron.
11: Prat, Prat, en el Aquiles Cerdán, en el camión Aquiles Cerdán.
4: Ok.
7: Agustina Ramírez.
12: En el Nuevo Culiacán.
6: Agustina Ramírez.
13: En el petróleo.
0: ¿No vi el otro?
7: Aquiles Cerdán, Aquiles Cerdán.
4: Otro, otro.
6: O en el Aquiles, Aquiles Cerdán.
14: En el Amistad.
4: Amistad.
7: En el Aguaruto.
15: Prepa Huertas, en el Prepa Huertas.
0: Ándale, en el Prepa Huertas, dice el otro.
16: En el Huertas.
0: Uy, los dos dijeron en el Huertas.
4: ¿Será?
16: Amistad, Aguaruto,
9: Camión Aguaruto.
0: Pero ellos para ellos es la prepa.
9: Camión Aguaruto, Prats. Recita.
0: Ahí van varios acertados, ¿no? Ahí la llevan, ahí la llevan, ahí la llevan. Aquí ya los tenemos anotados. Así que participen 6673-881009. Ahorita les decimos quién gana, ahora.
4: En la pregunta.
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1: Ay, ya, ya, ya, ya, ya, y ya, ya en el mundial. Y empieza este jueves, si no me equivoco. ¿Van a ver el mundial o no?
2: Yo no.
1: Yo no sé de fut tanto, la verdad. A menos que se junten de que todos mis primos para Racura sí, y así, a menos.
2: Pero mucha gente, en muchos restaurantes y muchos lugares he visto que van a poner el mundial para que la gente vaya a consumir.
1: Claro,
2: a comer.
1: A mover la economía, mijito.
2: Claro, así que plebes salgan.
1: Yes. Bueno.
3: Unas pistas, así no se puede.
2: ¿De Blue? Pizzas.
4: En el 10 de abril. A ver, Agustina Ramírez.
5: Agustina Ramírez, Yemima Ochoa. Ahí se encuentra.
6: En el Aguaruto Centro.
7: Ahorita volvemos a decir los ganadores.
8: ¡No te van a decir!
9: En el Margarita Seu.
1: Margarita Seu.
2: No lo sé.
10: Mis hermosuras.
1: Mis hermosuras.
11: Sí.
12: El Aquiles Cerdán.
2: No.
1: El Aquiles Cerdán.
2: No.
1: Okay. A ver, espérenme tantito.

0: Piénsenle, por favor.
1: Espérenme tantito.
0: Piénsenle.
2: El Aquiles Cerdán.
1: Piénsenlo.
0: No lo sé, Rick. Lo pensaré.
3: Bolsos de pan en los que no participan.
2: Tras, tras, en el Aquiles Cerdán. En el camión Aquiles Cerdán.
4: Okay. O en el Aquiles, Aquiles Cerdán.
0: No.
4: Agustina Ramírez.
0: No.
4: En el Vegas.
0: No.
1: Lo siento tanto.
5: En el Aguaruto.
4: Prepa Huertas, Prepa Huertas.
1: No, camión con A.
0: Ay, no, please.
1: Ya alguien dijo cómo, ya alguien dijo.
5: El Aguaruto, Aguaruto.
1: Camión con A. Ya le dije a una ganadora quién.
0: ¿Quién fue?
1: Pues la Alma Azucena.
0: ¡Oh!
1: La Alma Azucena.
6: ¿El 10 de abril, Margarita?
1: El 10 de abril no empieza con A, Everardo.
0: Ay, Everardo.
1: Empieza con un número, es con un 1. D, A.
4: Aquiles Cerdán, Aquiles Cerdán.
0: No.
1: Casi.
0: Pero no.
2: Camión Aguaruto, Prats. Recita.
1: Casi, pero no.
4: Aguaruto.
1: Te lo agradezco, pero no. Pues nada más vamos a dar una ganadora.
0: Ok, me gusta. Ay, pues nomás una latino.
1: Sí.
4: Agustina Ramírez.
7: Caseta 4.
1: Uy. Caseta 4. La ganadora es Alma Azucena. El Amistad, claro que sí, como no, con mucho gusto. A la otra no se lo voy a poner tan difícil.
0: Sí,
4: es de la amistad.
1: Ay, sí, tú, que no ves. Cuando nosotros ya decimos ya, no hay.
4: Aquí dijeron la amistad a las 11:30, dije primero.
1: Pero tú no cuentas porque tú siempre ganas. Tú no cuentas porque siempre. Tú y el Jordi, el Tiñi y el Jordi no cuentan. Hasta en un mes más. ¿Por qué crees que el Joel, el del Didi, no participa?
0: Porque, ya
1: porque vino hace como 15 días y ya dijo, no voy a participar hasta en un mes.
0: Tampoco te pasa.
8: Hola, ¿cómo están?
1: Hola, gordo, ¿cómo estás? ¿Ya saliste de la escuela o no fuiste otra vez?
0: Hola, Godín.
1: ¡Qué bárbaro!
0: Así que
1: pero bueno, plebes.
4: Bárbaro.
1: Casi nadie le atinó. A ver, ¿qué dice el Tiñi? Va a llorar el Tiñi.
4: No había ganado desde abril que me gané los boletos de la MS. ¡Qué bárbaro! No. Se quieren llevar esos panes para sus casas.
0: Ya resulta.
1: Tiñi, no seas así, Tiñi.
0: No seas así.
1: Si ganas ahorita ya, desde hoy es 9 de junio, hasta sí. Después del 9 de julio puedes ganar, ¿eh?
0: Sí,
9: Y en la amistad no hay ruta, es el San Miguel, la amistad. Pero no empieza la ruta con
1: pero
9: la
1: le atinaron, le atinaron.
9: Es San Miguel.
1: Pero le atinaron.
0: Es lo que cuenta.
10: Yo ni he ganado.
1: Tú estás igual que el otro día.
10: Ya tengo como 100 años.
1: Mentiroso, 100 traicionero.
4: Años. No, que se vuelva a repetir. No hay. Que se vuelva a repetir eso.
1: ¡Sí hay!
8: No fui.
1: ¿No fuiste, gordo, a la escuela? ¡Qué bárbaro! Qué te va a quedar la canción de niño no fue a la escuela porque me quedaba lejos.
0: Qué envidia.
1: Qué bárbaro, qué bárbaro, pero buen.
0: Sí fui.
1: Buen.
8: Tenía una cita.
1: Bueno.
0: Tenía una cita romántica.
1: Oye, pero es que yo tengo muchos conocidos que a sus papás no los llevaban a la escuela.
0: Ay, sí, yo.
1: A ti. A mí, mi mamá y mi papá eran unos soldados.
0: ¿A poco?
1: Que no había manera que yo nos faltaba a la escuela. Yo iba porque iba a menos que estuviera muriéndome enferma o algo así, ¿neta? Pero a mí no me dejaban faltar. Desde el kinder no me dejaban faltar.
0: No,
1: y yo recuerdo que, ¿no quieres ir? Ay, no. Ay, ¿no quieres ir? No, vaya. Así pues, o sea, bien a gusto yo. ¿Cómo le hacen? ¿Cómo le hacen?
8: A mí sí me llevan.
1: A veces te llevan, gordo, no siempre.
0: Sí, a veces.
4: Hermosa, no se vale, no se vale.
1: Sí se vale. Ya ves, no existe y le atinaron varios a la amistad. Ya ves, así es esto. Pero bueno,
0: Lemone
1: 6677.
0: Sí.
1: 88-1009, bueno.
8: Pan, a mi tío Choncho.
1: Pan.
8: Panadero
4: con el pan.
1: Es que el tío Choncho ya tiene una panificadora igual que tú, gordo, de tanto que han ganado, no se pasen.
0: Te digo.
1: Pero bueno, plebones, nos vamos a ir con más música, así que sube el volumen.
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1: La Tesorería Municipal de Navolato amplió durante todo junio el programa de descuentos del 100% en multas y recargos del impuesto predial y zona federal, con el objetivo de brindar mayores facilidades a los contribuyentes para regularizar sus adeudos. La tesorera municipal, Marisabel Estolano Ochoa, informó que el beneficio concluía el 31 de mayo, pero debido a la buena respuesta de la ciudadanía, se decidió extenderlo hasta el próximo 30 de junio. En el marco del Día Mundial del Donante de Sangre, que se conmemora este 14 de junio, especialistas de la Universidad Autónoma de Sinaloa hicieron un llamado a la población a sumarse a la donación altruista, al recordar que no existe ningún sustituto artificial capaz de reemplazar la sangre humana. El hematólogo Jesús Emanuel Medina Coral informó que este viernes se realizará una jornada especial de donación en el Centro de Investigación y Docencia en Ciencias de la Salud. Mazatlán será sede en octubre de una exposición internacional de motociclismo acrobático en la modalidad Freestyle Motocross, un evento que reunirá a más de 5.000 riders nacionales e internacionales que fortalecerá la promoción turística del puerto. La secretaria de Turismo de Sinaloa, Mireya Sosozuna, destacó que este tipo de actividades posicionan a Mazatlán como un destino atractivo para eventos deportivos de talla internacional, además de generar una importante derrama económica y atraer visitantes de distintas regiones. Estudiantes de la Escuela de Diseño y Artes Visuales de la Universidad Autónoma de Sinaloa presentaron la exposición fotográfica Territorio Vivo, una muestra integrada por 22 obras que resaltan la flora y la fauna de la región y promueven el cuidado del medio ambiente. Durante la inauguración, el director de

0: comunidad académica Pedro Cervantes reconoció el talento de los alumnos y destacó que cada imagen refleja las competencias adquiridas durante el semestre, desde el manejo de la cámara hasta el revelado digital y la construcción de una propuesta estética propia. Informó Jaxi Burrea.
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1: Ay, Karincito León, oye, ¿cómo ha estado también en pláticas el Karin León por cómo ha vestido últimamente? Que parece secretaria.
2: No sabía eso yo.
1: Sí, se viste con como con chalequitos rayados. Y esas botitas que usa, bien apretado, anda, oh. Y pues no, parece secretaria, pues si lo traen, pero de bajada, Oye, yo creo que se agüitó el Tiñi y el Jordi porque no les dimos para ganar pan.
2: Nos habrán bloqueado.
1: Se enojaron, niños, nosotros los queremos.
2: Ay, pobre.
1: Los adoramos, ay. Qué bárbaro, pero bueno.
2: Regrese.
1: Plebones y plebonas y plebenes, ¿cómo andan? ¿Cómo los trata el calorcito de Culiacán, Sinaloa? Yo digo que fuertecito porque en la mañana, la neta, tenía un calor yo.
2: Ay, ya sí.
1: Estaba limpiando la casa, haciendo ejercicio, paseando a la perra. Todo eso en la mañana y neta no deja de sudar y yo, ay no.
2: Es que si hace un calor.
1: Hay días que amanece, pero con todo Culiacán, plebes, y siento que hoy fue un día de esos.
2: Machín la resolana del sol, no.
1: No, y aparte, tienes que tener o aire o abanico si estás.

0: La resolana del sol.
1: Eso es para fresita.
0: El calorón del calor.
2: Porque son así
0: conmigo, pues. La temperatura fuerte del clima. Qué palabras tan sabias, fresita.
1: Para eso sí eres bien bueno,
2: para eso sí están pendientes. Ajá. Para humillarme, despreciarme.
1: Pero es que tú lo vuelas, pues, y luego ya ves, lo vuelas y ya ves cómo es.
2: No, no, ya no lo voy a hablar.
1: O sea, yo ya te dije, yo ya me enojé con él desde hace mucho y no lo vuelo.
2: Lo voy a ignorar, lo voy a ignorar.
1: Ay.
2: Bloquea a lo mejor ya.
1: Ándale, ya. Ya perdiste.
2: Ya perdiste estos dos amores.
1: Sí, tan puros y santos que somos, aparte.
2: Suculenta.
1: A ver, dice Fabián por acá. Plebonas de la 100.9, pueden poner la canción que le compuse a mi papá, ya casi cumple 6 años de su partida, de parte de Fabián Bojorquez.
2: No.
1: Ay, Ple, la felicitación peleonera, ¿eh?

0: ¡Ay, hasta el cielo! No.
1: ¡Qué bonito! ¡Qué bonito pollo todo!
0: Muy bien, Everardo.
2: Oigan, ¿qué camión agarro para ir por la amistad? Porque la verdad no ubico esa ruta yo.
0: Pues pregúntale a la que la ganó, porque fue la que le atinó, mijo. Yo, la verdad, jamás me he subido a una amistad. Ni a un San Miguel, ni nada. Yo soy de otros lados.
3: Ya está bien, ¿no? ¡Qué poderosa!
0: I'm sorry for everybody, ¿ok?
1: Ya está bien. Ya, yo sí me fui con la mujer aquí. Por si me pongo ya, me vaya.
0: ¿Qué?
3: ¿Qué dijo?
4: ¿Qué dijo?
5: Se le fue la 12 a Miguel Preciado, como una gata angora.
0: Sí.
5: Que quería extrañar a aquel que le decía que le mandaba besos extraños.
0: Al ¿cómo se llamaba él? Al rey del Dren.
3: Al rey del Dren.
0: A ver, vamos a ver por qué el rey del Dren ya no manda mensajes.
3: ¿Nos odiará?
0: Ah, no, está bloqueado.
3: Ah, pensé que sí.
0: ¡No!
3: ¡Alivia, alivia!
0: ¿Quién sabe por qué?
6: Ahí las guacho en un mes entonces, ya que pueda participar, porque no toman en cuenta a estos radio fans.
0: Te dije que si venías hoy, ya hasta en un mes, después de un mes te podíamos dar, llorón.
6: Number one. No, qué bárbaro.
0: La number one.
6: Me han perdido por un mes. ¡Bloqueadas!
0: Fíjate, nosotros peleando con el Miguel Preciado y el Tiñi peleando con nosotras.
3: No, hombre,
1: que yo le voy a apoyar todo el tiempo, hoy y siempre. Ya.
0: Gracias, Everardo.
1: Okay, a Mónica Prado. A la borreguita federal. Tienes mi pollo para dos. A llorar al panteón, viejo. A ver al panteón, ¿sale?
0: Ándale.
1: ¿Sale, hija?
0: Ándale.
1: A ver al panteón.
7: El San Miguel es el que te lleva a San Miguel Amistad. Porque también hay Tierra Blanca, San Miguel.
0: San Miguel de Allende. El que decía era de Allende.
8: Nomás hay uno, ándale. Número uno. Nomás hay uno. ¿Cuál? ¿Hay varios o qué? Mónica Prat. No. Nomás hay uno. Y ese soy yo.
0: ¿De cuál? ¿Nomás hay uno de qué? ¿Corazón de qué hablan, pues? Cada loco con su tema aquí.
3: Sí, ya no sé de qué estamos hablando.
0: Ay, no, qué bárbaro. Ahorita volvemos, espérenos tantito.
3: ¡El atrevo!

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1: Hay algo muy extraño y muy bonito en lo que va a pasar hoy, porque el Mundial 2026 arranca con un México contra Sudáfrica, sí, igual que en aquel 2010, y de repente es imposible no pensar en todo lo que ha pasado desde entonces. Muchos vimos aquel partido sentados en un salón de clases, con el uniforme puesto, esperando que el maestro pusiera la televisión, gritando el gol de Chicharito en el recreo y hablando del partido durante toda la semana. Éramos niños, no teníamos preocupaciones, no trabajábamos, no pagábamos cuentas, solo queríamos que México ganara. Y hoy, 16 años después, nos vuelve a tocar un México contra Sudáfrica en el arranque de un mundial. Pero ahora, muchos lo veremos desde la oficina, desde el trabajo, desde el celular, entre juntas, pendientes y responsabilidades que en aquel entonces ni imaginábamos. Y quizá por eso este partido pega diferente, porque no solo comienza otro mundial, también nos recuerda todo el tiempo que ha pasado y todo lo que hemos vivido desde aquel verano de 2010.
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6: 12 y 16.

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1: Si hubiera sido en taxi, de una vez.
2: Mínimo en Didi, Uber,
1: si
2: lo que sea.
1: Si hubiera sido en taxi con el José Luis, el taxista.
2: O con claro el que sí.
1: Oye, aquí me puso el Carlos, no puse su canción que me pidió.
2: Ay,
1: soy Carlitos. Muy mala locutora, la verdad.
2: Ay, hay que despedirte ya.
1: Mira, ya basta.
2: ¡Córrala!
3: Y me encontré con una buena noticia.
2: Sí.
3: Pues hay que pedirla cantando. Me dan la
2: ¿Sí
3: pata
2: lo pusiste?
3: Quisiera tener poderes y memoria de teflón para que no se me peguen los recuerdos de este amor. Jálese, jálese.
1: ¿Cómo se llama? Quisiera tener poderes, sí, sentimientos de cartón, creo que se llama, ¿verdad?
2: Ponla así.
1: Pero bueno, te la voy a poner nomás porque a mí se me pasó.
2: Sí.
1: Se me pasó ponértela y no quiero sentido luego. Y

0: Cita Carlos Nevares.
1: A ver, por favor, no le hagan caso al otro fulano. Me van a querer bloquear. ¿Cómo? Pues si yo soy el único super ultra mega admirador secreto de ustedes. Soy el único que las escucha diario. Bueno, los sábados y los domingos los dejo descansar.
0: Imposible es que no duela.
2: No sé, Rick.

0: Uy.
1: Y la pierden a los fans, perdieron al chico del tres, perdieron al diablillo, están perdiendo al Tini. No.
2: A ver, el diablillo es fan de Don Hilario. No se te olvide, Tini.
3: Sí.
2: Que ellos vienen de la otra estación con Don Hilario.
3: Exacto.
2: Son ya radioescuchas viejos.
3: Exacto.
2: El rey del dren, la verdad, es también gente Don Hilario. Ellos son gente Don Hilario que lo escuchan al, pero Don Hilario a veces está en las tardes y así se van para allá.
3: Sí, exacto.
2: Nosotros tenemos una nueva generación,
3: exacto,
2: mijo.
3: La más preciosa.
2: Claro, mijo, ubíquese en el mapa.
3: Lo que es.
2: O aquí lo ubicamos, una de dos. ¿Se ubica en el mapa o aquí lo ubicamos?
1: No, qué bárbaro, por eso el FF mejor ya no contesta.
2: Si yo te contara... ¿Qué hacemos yo y el FF?
3: ¡Uy, no, el oscurito!
1: No. ¡Qué injustificación tan injusta! ¡Qué bárbaro! Toda la culpa la tiene la fresita. Ella es la culpable de todo esto que está pasando.
2: Porque no sabe qué es la dopamina, por eso es su culpa.
3: ¡Toma eso! ¡Uy, no!
2: ¡Qué bárbaro! Por no haber leído el libro.
3: ¡Qué coraje!
2: ¡Qué bárbara!
3: Todo por no estudiar en la mañana.
2: ¡Qué bárbaro! Todo por tener que haber estudiado en línea en la pandemia. Por haberme graduado en pandemia.
3: ¡Uy, no!
4: Si quieren, vayan bajando con la bolsa de pan. Aquí estoy abajo.
3: Aquí sí,
4: les voy a esperar.
2: Ah, ok, te la aventamos.
3: Sí, aquí en la terraza.
2: Te la aventamos, te aviento la bolsa de pan junto con la fresita de una vez, si quieres. Sale, ya la cachas allá abajo.
3: Y me hace un beso.
2: Ah, bueno. Fresita, nadie dijo lo del beso, ¿eh? Nadie dijo lo del beso, y es otra cosa.
4: Oye, nomás, ay, ¿cómo que reescuchas viejos? No.
2: Tú también eres reescucha viejo porque también eres de Don Hilario.
4: Yo soy el mejor. Viejos los cerros y ya ves.
2: Sin Yolanda Mari Carmen, preciado.
4: Ah, qué buena promoción. Buena promoción.
2: Ay, el TG seguramente te dará un beso si estés más mandilón que Dios guarde.
3: La tóxica.
2: El bien man siempre. Fulana para mi mamá.
3: Ay, ay, ay.
2: ¿Tú
3: ay,
2: crees
3: ay.
2: Que te va a dar un beso, Francis?
3: Ay, no creo,
2: hasta
3: no creo.
2: Crees.
3: Bien amarrado lo traes.
2: Hasta crees.
3: Okay.
2: Nomás así dicen y ya luego miedo. Sí. Un miedo que les agarra. Así que no hay pal, ni beso, ni nada, mijo.
3: Nada.
2: O era como o era nada.
3: Nadota.
2: Así que 6673881009, pleba sí. Hermosa. Oye, se nubló un poco por acá.
3: Es que no sé si es lo negro del espejo.
2: No, sí está un poco nublado, porque siempre está bien fuerte y está un poquito nublado. Y luego la palmera está como que hay mucho viento.
3: A ver, que nos digan los de la calle.
2: Sí, que nos digan los de la calle, los que andan en la calle, no los de la calle.
3: No, los de la calle.
2: Los que andan en la calle, porque se ve nublado, poquito nublado y la palmera todo
3: yo
2: lo que da.
3: Siento que ahorita nos van a regañar y van a decir, ¿están tontas?
2: No, ya sé, si nos van a regañar, pues. Sí. Pero a veces en la Obregón se nubla.
3: De una.
2: Y luego a veces no.
3: Sí, dura como
2: y ustedes,
3: cinco
2: acá
3: minutos.
2: No hay nada, pero pues se nubla. Nos da el beneficio de la duda.
3: ¡Ay!
2: ¡Ay, no más! Así que, plebones, vámonos a disfrutar de más music.
3: Sí, en la plebona. En la tribuna.mx.

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1: ¡Ay, ay, ay! ¡Plebones! ¡Plebonas! ¡Ay! ¡Qué buenas rolas! ¡Qué buenas músicas!
2: ¡Del mundial!
1: ¡Musiconas por acá! Saluditos a todos los que nos están sintonizando, que en este momento pues ya andan en el tráfico, van por los niños, al kinder, a la secundaria, a la primaria.
2: Ay, sí,
1: otros ya van para en el Didi, los también, de la universidad, claro. Ya van saliendo, van a comer.
2: Ay, qué rico que inviten.
1: ¿Quién sabe, verdad?
2: ¿Nos invitarán?
1: Pues quién sabe, pero pues bueno, Plebones, muchísimas gracias por haber estado otro día más. Ya saben que estamos bien agradecidas. Que nos elijan todos los días y que todos los días estén agarrando cura con nosotras. Ya saben que esto es un show, es parte de disfrutar, que es curilla, y no pasa de ahí.
2: Todos los pleitos.
1: No se vayan a asustar, estos pleitos son montados.
2: Sí, es show, practicamos sí, es show. Todos los días a la mañana, la practico yo.
1: Claro, practicamos para agarrarnos con ustedes, pero ya saben que todo esto es bromis. Así que, plebada hermosa, soy tu amiga Mónica Prado, la plebona de la Prax, y me puedes encontrar en mis redes sociales como soy la Prax o Mónica Prax en Facebook.
2: A mí, la Fresita, me puedes buscar en TikTok o Instagram como Mariana Jacobodas.
1: Y también nos puedes buscar como 100.9 La Plebona aquí en Facebook, claro que sí, como no, con mucho gusto, para que vayas a mitotear, porque claramente pues tenemos vida después de aquí, y subimos todo el mitotón por allá, así que, pues nos vemos hasta mañana, y también nos vemos ahorita en Todos en Bola, así que suban al volumen.
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4: Quedó formalmente instalada la Comisión de Desarrollo Económico de Culiacán, presidida por el regidor Luis García, con el objetivo de fortalecer las estrategias que impulsan el crecimiento económico y la generación de empleos en el municipio. Durante la sesión, autoridades municipales y representantes de la Secretaría de Desarrollo Económico refrendaron su compromiso de trabajar de manera coordinada para fortalecer sectores como el turismo, el comercio y el emprendimiento local. El Instituto Sinaloense de Cultura Física y el Deporte anunció la realización de su curso de verano 2026, que se llevará a cabo del 6 al 17 de julio en el Centro de Alto Rendimiento María del Rosario Espinosa, con una participación estimada de hasta 500 niñas, niños y adolescentes. La directora del Desarrollo del Deporte del ICE, Daniela Campos Parra, informó que el curso incluirá 15 disciplinas deportivas, entre ellas atletismo, judo, boxeo, gimnasia y nuevas actividades como BMX, patinaje de velocidad y skateboarding. La Universidad Autónoma de Sinaloa volvió a destacar a nivel nacional gracias al desempeño de sus estudiantes de posgrado. Evelyn Michelle Angulo, alumna de la Maestría en Rehabilitación Oral Avanzada, obtuvo el segundo lugar nacional en la categoría de cartel durante la 18ª Reunión Nacional de Posgrados en Prostodoncia. El encuentro fue organizado por la Asociación Nacional de Posgrados en Prostodoncia y tuvo como sede la Universidad Intercontinental. En esta edición participaron 22 delegados.

0: delegaciones de instituciones de educación superior de todo el país, reuniendo a especialistas, docentes y residentes de esta área de la odontología. En el marco del primer informe de labores del rector de la Universidad Autónoma de Sinaloa, Jesús Madueña Molina, directivos e investigadores destacaron los avances que consolidan a la institución como referente en innovación, investigación científica y formación académica. Resalta la implementación de modelos educativos de vanguardia como la bimodalidad, así como la incorporación de la inteligencia artificial como una herramienta estratégica para responder a los retos tecnológicos y educativos del futuro. Informó Jaxi Burrea.
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0: Nomás porque nos había dado unas vacaciones, Fresita.
1: Ni modo.
0: Se la vamos entonces, a perdonar el día de hoy.
1: Vamos a cobrar el doble el día de hoy.
0: Sí, hoy no las cobró el triple, yo creo, no, pero no. Aquí andamos, vamos a estar una hora más con ustedes, aquí en Todos en Bola, que no estamos tan hechos bolas el día de hoy.
1: Sí.
0: Porque hoy solo nos acompaña Fernando Jacobo. ¡Bienvenido!
2: Buenas tardes, raza bella, hermosa y bonita. Hoy martesito 9 de junio, listo para comenzar en la mesa, que no está tan renga porque no está don Hilario. ¿Quién sabe dónde estará? Yo recién desempaquetado del estado de Sonora. Qué bonito se siente, Pras, cuando vas a otro estado, te atiende tu familia muy bien, cambias de ánimo, cambias de ambiente, hasta los aires parece que huelen diferente, y vienes rejuvenecido. Me siento muy bien, la verdad, y me atendieron muy bien por allá, y al modo, llegamos a lo que voy. Me dicen, pórtate bien, pero ¿cómo me voy a portar bien? Gente bonita, si crecí viendo a Tarzán y andaba en calzones. Pinocho echaba muchas mentiras, la Cenicienta llegaba a medianoche, la Bella se llevaba durmiendo, y Don Gato tenía una pandilla, así que decía yo, ¿cómo quieren que me porte bien? No se puede, Prax.
0: Pues no, eso ya es echarle la culpa, no es un pretexto, Jacobo. Un pretexto al Jacobo que no se quiere portar bien.
1: Sí.
0: ¡Fresita!
1: ¿Qué onda, plebones? Pues aquí una hora más, dándolo todo, trabajadora, una negrera más.
0: Ajá.
1: ¿Qué les puedo decir?
2: No se quejen, no se
0: quejen.
2: Dice el viejito.
0: Pero ¿qué le hacemos? Es parte del show.
2: Sueldo sindical.
0: Hay que, ándale, hay que disfrutar de esta hermosa vida, así como.
2: Está viendo la tele a gusto con una pata allá.
0: No, no nos está escuchando, nos está escuchando, pero se hace, no nos.
1: Pues aquí una hora más, dándolo todo, una negrera más. ¿Qué les puedo decir?
2: No se queje,
1: dice
2: el viejito.
0: Pero ¿qué le haces?
2: Pues
0: parte del
2: aquí
0: show.
2: Aquí está el sindical.
0: Dale, hay que disfrutar de esta hermosa.
2: La tele a gusto con una pata
0: sí,
2: allá.
0: No, no, no, escuchando, nos está escuchando, pero se hace, no nos
2: gusta.
0: Claro.
2: No nos dice el oyendo Jacobo, a trabajadores aquí.
0: Que el fin de semana él se fue a refrescar y a recargar. Justo en la mañana les decía yo a los plebones que
2: no. Sueldo sindical.
0: Hay que, ándale, hay que disfrutar de esta hermosa vida,
2: él,
0: así
2: él
0: como.
2: Está viendo la tele a gusto con una pata
0: sí,
2: allá.
0: No, no nos está escuchando, nos está escuchando, pero se hace, no nos
2: gusta.
0: Dice. No nos dice nada, pero como dice
2: oyendo Jacobo, a sus trabajadores aquí.
0: Que hoy, el fin de semana, él se fue a refrescar y a recargar. Justo en la mañana les decía yo a los plebones que nos están sintonizando que es bueno hacer cosas que te gustan en la vida para que liberes esa serotonina, esa dopamina de tu cabeza y
2: bueno,
0: se te vaya
2: bueno.
0: Mucho el cortisol, porque el cortisol nos inflama.
1: Sí.
0: Nos vemos mal, nos vemos viejos, nos vemos acabados. Y luego dices, ay, ¿por qué me inflamo? ¿Por qué me veo tan así? Es tanto cortisol y tanto estrés en tu
2: con
0: vida.
2: Un fin de semana, tres o cuatro días, no necesitas más.
0: A veces
2: más.
0: Un
2: y
0: día.
2: Y ni tan lejos tampoco, simplemente cambiar de aire.
0: Vete al Tata.
2: Y es todo.
0: Ándale. Vete a un río. Una alberca.
2: Un
1: cambia
2: río.
1: La dinámica.
2: Fíjense que un río.
0: Qué rico,
2: un río.
0: Qué
2: porque
0: rico.
2: Hay gente que va a los ríos todavía. Será porque yo ya no voy, pero imagino
0: no,
2: que
0: no, yo no. Pues no sé si hay agua todavía.
2: No, tiene que haber porque la pesa pues siempre está soltando sí. De alguna forma o de otra. Pero yo me acuerdo que mi abuelo me llevaba al río. Se llevaba una sandía. Hacía un hoyo y le enterraba la sandía en el agua.
0: Ajá.
2: Fresca, la media hora.
0: Ay,
2: la partida.
0: Qué pena.
2: Mi abuela se llevaba unos tacos, unas tortas y un bolón de agua cuando estaba plebe. ¿Vieras cómo nos divertíamos?
0: Qué rico.
2: Ahora no, los plebes.
0: Yo no sabía
2: no
0: eso de la sandía. Eso sí no me tocó lo de la
2: no,
0: sandía.
2: La sandía era una
0: pero
2: regla.
0: Pero era el río sí.
2: Era regla de que la sandía en el río. Sí, cómo no.
0: Qué
2: cómo nos divertíamos.
0: Mira,
2: dentro
0: yo a mí me tocó ir a los ríos de los colgados para acá, para Himala.
1: Ajá.
2: Así, ajá, para ¿no los naranjos o para Yuné, no, la divisa.
0: Eso también. Ajá, ¿cuál otro?
2: Muy
0: para el de Tamazula. ¿Cuál más ríos?
2: Te estabas bañando y ahí de repente pasaba un coche muerto flotando, ¿no? Pero
0: no,
2: agarrabas un curón.
0: No, la neta, esos ríos, qué chilos, bonitos.
2: El agua fresca, helada.
0: Ajá.
2: Bien antes rico. De que llueva está cristalina, antes de que se revuelva.
0: Sí, bien padre. La neta me encantaba ver los ríos, al de Jotagua, ya me acordé. Ah, también ese, no era tan cristalino ahí, pero.
2: Está para allá, para Himala.
0: Sí, para Himala también,
2: los jueves,
0: me tocó
2: los...
0: ir. El aire fresquecito,
2: los
0: y luego cuando
2: cuatro,
0: caía la tarde,
2: la rutita.
0: Cállate
1: frío
0: la boca.
1: Te daba.
0: Lo que pasa es que la diferencia del mar, que el mar es muy intenso el calor, pues.
1: Sí.
0: El mar
1: húmedo.
0: Como que.
2: Ese es el problema. Que,
1: muy
2: que me dicen, es un sí. Calorón, vamos al mar.
0: Sí.
2: ¿Cómo mar? ¿A dónde al mar? Hay un solazo.
0: Un solazo.
2: El calor es para ir al río.
0: Sí, pero pues como que ya se usan tanto los ríos.
1: No, ya casi
0: o
1: no.
0: Como que no sé, o ya no vamos para allá, no sé, pero vas al mar uh-huh. Y la brisa bien fuerte. El ruido,
1: la
0: el
1: arena.
0: Sol, la
2: el
0: arena.
2: Y la sal, de regresas
0: ¿sí?
2: A los otros tres días te los pasas, no.
0: Neta que
1: cruz, cruz, cruz, cruz.
2: Abajo en la compuerta,
0: a mí sí
2: en San Alona está
0: pero,
2: muy bien,
1: pero
0: abajo la compuerta.
2: Sí, en San Alona, antes de que subas a Templete, a
0: sí.
2: Mano izquierda, bajas y ahí está la compuerta donde están abriendo, donde renace el río de la presa, porque el río ya viene desde arriba, ¿no? De Tamazula.
0: Uh-huh.
2: El agua fresca sale como el agua está abajo y la compuerta está en la parte baja y abren, sale el agua de abajo de la presa, helada sale, pero parece que tiene hielo. Está haciendo un calorón.
0: Pero...
2: y

0: nomás te vas metes, y te sientas.
1: Te metes, no, te puedes meter y te puedes bañar.
0: Está y de abajo está esa cosa y no te lleva.
1: No, la compuerta está retiradita. Ah. Allá suelta en el agua y tú ya la agarras acá allá en el río.
0: Dije, te vas, ahí te agarra.
1: Hay braseros, hay palapas, también te la pasas.
0: Ay,
1: muy
0: qué
1: bien
0: padre.
1: Ahí en San Alona.
0: Quiero
1: muy
0: ir.
1: Muy bien te la pasas.
0: Quiero ir.
1: El agua limpiecita. Quiero porque ir. Ya el agua que pasa por acá, esa ya trae pipí, ya lavaron la ropa, jabón. Ya trae popodrilos, camarones.
0: Ay, no.
2: Vamos.
0: Leones, comuníquense con nosotros. Aquí vamos a estar con ustedes una hora más. Así que sube el volumen y ahorita volvemos.

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3: Coreano, hermano, ya eres mexicano. Bueno, solo hasta el jueves, porque hoy vuelve a pasar algo que solo el fútbol puede explicar. Mientras Corea del Sur conseguía una victoria importante en el Mundial, miles de mexicanos celebraban cada gol como si fuera propio. Las redes se llenaron de mensajes de apoyo, de memes, de recuerdos y de esa hermandad futbolera que nació hace años y que sigue más viva que nunca. Por momentos, Guadalajara parecía Seúl, pero toda buena historia tiene un pequeño problema, y ese problema llega el próximo jueves, porque el siguiente partido del grupo A es México contra Corea, y ahí se acaba la amistad por 90 minutos. Ahí no habrá coreanos hermanos, ahí no habrá segundos equipos, porque cuando ruede el balón, solo uno podrá ganar. Y quizá eso es lo más bonito de esta historia, que después de años apoyándonos mutuamente, ahora nos toca vernos cara a cara en la Copa del Mundo.
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1: Una y 23.

0: no, qué bárbaro. Ay,
1: ese chamaco.
0: Bien los números, animal. Qué bárbaro.
1: Quito este.
0: Sí, dice, plebe. Ya al aire y yo hablando. Y espérate, espérate. No.
1: Está comiendo Doritos.
0: Este con Alep. Pero bueno, ya tenía que sacarlas del fondo de mi corazón.
2: Claro.
0: Te queremos, Alex.
1: Regáñalo.
2: A veces no, la verdad.
1: Bueno, usted.
0: Se esconde atrás de la.
1: Toda la mañana le están dando sopapo.
0: No, porque
1: plebe,
0: se
1: ¿no?
0: queda fuera para que no le demos sopapo.
2: Hasta ahorita lo volteamos a ver.
1: Es una de los controles.
0: Es que le. No, pero ese hombre le gusta la mala vida. Viene porque le gusta que le digamos cosas.
1: No a todos, Francisito.
0: Pues yo creo que a muchos sí.
1: Pues la mayoría.
0: A la mayoría. Sí, ¿cómo anda Culichi Town? Ya a las 11:31. ¿Cómo está el calor? 11, ándale.
2: ¿11:31?
0: Sí, me regresé en el tiempo porque quiero seguir más horas aquí en la radio.
2: Ya me di cuenta, preciosa.
0: Sí, quiero estar otras 3 horas aquí.
1: La 1:31, mi
0: La 1:31. Es
1: que
0: soy
1: no te ha pegado el sol, mija.
0: Soy disléxica.
1: Trabajar hasta afuera en el solazo con la mucha gente. Qué buena patorear el sol.
2: Entiendan.
0: No pudiera porque sufro migraña, no puedo trabajar en el sol.
1: Te digo,
0: no puedo.
2: Me duele la piel, me quemo. Sí. No puedo, lo siento.
0: Me hago morena, va a decir la fresa. Me hago morenita. A ver, yo creo que ya llegaron acá las personas que estamos esperando.
1: Nuestra gran invitada de ahora, de este día.
0: Ajá, tenemos invitados de Licatzina, la directora Brenda, ¿verdad?
1: Brenda García Félix, directora general de Licatzina.
0: Ajá, a ver, vamos a ver de una vez para que pasen por acá. Los estamos esperando desde hace rato. Adelante, sin miedo al éxito. Ándale.
1: Vamos directo al micrófono.
0: Es que si ya no entran ahorita, ya va a ser más difícil más al rato, así que están en la mejor hora. Hola, Brenda, buenas tardes.
3: Hola, buenas tardes.
0: ¿Cómo te trata el calor?
3: Ay, muy fuerte.
0: Muy fuerte.
3: Muy fuerte, pero
1: el
3: bueno.
1: El sol, ¿verdad? El sol. Pero bueno, lo bueno es que nomás llegas al airecito y ahorita respira.
0: A ver, agarra aire. Llegó, plebes, y yo, pásenla de una vez. Pero, pues, para aprovechar bien la entrevista que tenemos el día de hoy con la directora Brenda de Icatzín.
3: Así es.
0: ¿Ya agarras aire?
3: Ya.
0: ¿Ya puedes hablar? Ok, ahora sí, te dejamos el micrófono para que nos cuentes.
1: Tema cursos de verano.
3: Sí, así es.
1: A ver, ¿qué tenemos en verano?
3: En principio, buenas tardes.
0: Buenas tardes.
3: Muchas gracias por el espacio que le dan a Icatzín. Un saludo a todos sus radioescuchas. Y venimos a platicarles sobre la oferta de cursos de verano Icatzín 2026. Esta oferta de cursos de verano que cada año se va dando, cada año traemos una oferta educativa muy atractiva para todos los niños, que realmente viene a abonar a sus habilidades, viene a descubrir esos talentos ocultos que de repente pues nuestros niños tal vez les guste un poco de la repostería,
0: claro,
3: pero tal vez no lo saben, no tienen oportunidad de moldear masa, de decorar su pastel.
0: ¡Ay, quiero! ¿Sí? ¡Quiero!
1: No, pero tienes que ir a hacerlo, no creas que te lo vas a comer nada más.
0: No,
1: ahí es ir a practicar, y hacerlo.
0: Súper divertido.
3: El proceso es divertido.
2: Claro.
3: Ya desde el momento que empieza el proceso, empiezan los ingredientes.
1: Chamaca, ¿creen que no vas a ir a
3: esa parte? Claro.
1: Que van a llegar cuando ya estén hechos, no, mijita.
0: No, Jacob, ahí te enseñan.
1: Y bien.
0: Porque es padre el proceso de hacer, aprender.
1: Dice aquí, Brenda, que son para niños de 6 a 14 años.
3: Sí, así es.
2: Uy, no podemos ir.
0: Demonios.
3: Pero tenemos también para adultos.
0: Ah, bueno.
3: Eso sí puede.
0: Okay, muy bien.
2: Anotado.
3: Pues mira, los cursos de verano, pues sí, son de 6 a 14 años. Hay municipios, no todos, que van a atender desde los 5. Por ejemplo, muchos van a atender niños de 5 años.
1: Ah,
3: pero
1: okay,
3: la generalidad de los planteles, porque tenemos planteles en todo el estado, nosotros tenemos cobertura estatal, van a atender desde los 6 hasta los 14, en un horario desde las 9 hasta las 1 de la tarde. Hay planteles que varía. Entonces, pedirle a todos los radioescuchas que se acerquen, manden un mensajito de WhatsApp, tenemos un número de WhatsApp para atenderlo, resolverles todas las dudas.
1: Así
3: y
1: pues
3: darles toda la
1: aquí está, aquí es el WhatsApp, 6673-347843.
3: Así es, tenemos una persona, no es un bot, es una persona que atiende.
0: Si es real.
1: Porque muchas veces que lata con eso, ¿no? Que sabe la atención.
3: Así que cualquier cosa
0: con Perla, muy bien.
1: Y esperen la línea y ahí te dejas media hora.
3: Sí, no,
0: aparte. ¿Y qué tipo de cursos más o menos son los que están dando?
2: Para que se den una idea.
0: Para que se den una idea, que digan, yo quiero,
3: Sí,
1: ¿Cuántas hay? ¿Cuántas mini carreritas hay?
3: Hay muchísimos cursos, miren, van desde la repostería, lo que veníamos platicando, el mini chef, que es el curso que nosotros le llamamos así mini chef, los niños usan su gorrito, aprenden a hacer pasteles, lo decoran.
1: Para que no lo regañe la esposa
3: también,
1: después.
3: Sí, los niños van aprendiendo un poquito de lo que es la experiencia de ser. Como
2: ay, qué bonito.
3: ¿No? Tenemos también temas de artes, tema de manualidades, pintura al óleo en algunos planteles, tenemos guitarra también en algunos otros.
1: Música,
3: tenemos
1: también mete la música.
3: Natación en Angostura, también es bien importante la natación, que los niños aprendan a nadar, y esta, hemos tenido dos generaciones de natación, las dos generaciones salieron nadando todos los niños.
2: Ay,
3: entonces,
2: qué padre.
3: Pues también es muy importante resaltarlo, que la gente lo sepa, cursos de taekwondo, también vamos a tener.
0: Ay, padrísimo.
3: Cursos de bailes latinos, que es como el jazz.
2: Ay, vamos.

0: sí, no hace falta.
1: Es la expresión artística, ¿no? También vamos a tener cursos de computación en inglés infantil para los niños que quieran, pues también, no solamente el lado creativo, sino el tema también de mantener los conocimientos, ahora que pues el verano.
2: De la escuela.
1: Significa que no hay escuela. Sí, entonces, claro. Tener un poquito y reforzar.
3: Que no descansen los chamaquitos, que tengan algo que hacer.
1: Así es. También vamos a tener maquillaje de fantasía, vamos a tener maquillaje del rostro, tema de uñas también, decoración de uñas.
2: ¡Qué padre!
1: Generalmente que las niñas son las que más entran, pero nosotros, el que quiera entrar, no hay ningún
0: problema. Claro, niños, niñas, niñas, lo que quieran pueden ir. Sí.
1: Bisutería también, hacer pulseras, hacer collares, y también vamos a tener
3: para
1: un
3: emprender
1: curso.
3: El negocio.
1: Sí, muy importante de impresión en tercera dimensión, para niños, esto va a estar aquí en Culiacán. No. En
3: ya va a llegar eso aquí, por fin ya va a llegar a Culiacán, o ya, tiene rato que está, ¿sí?
1: Sí, nosotros ya lo tenemos en.
3: ¿Tienen impresora?
1: Tenemos impresora.
0: ¡Órale! ¡Ay! El Jacobo, ¿tiene la impresora o no?
1: ¡Claro!
0: Sí, ¿cómo nos van a enseñar? No, quiero saber. No,
3: amiga, hay muchas veces que nos enseñan teóricamente, quiero que sepas, porque eso es algo. Porque es algo muy avanzado, es lo nuevo, esto que va a venir en el futuro, ¿eh?
0: Mira, no una, cuatro.
3: ¿Qué tenemos impresión en 3D? Eso significa que puedes hacer hasta una parte de tu carro que no encuentras o que está muy cara, tú la imprimes en tu casa.
1: ¿Sabe qué ha hecho mucho con las máquinas de nosotros? Personal que se dedica a hacer temas de robótica, hace piezas de los robots como piezas de Lego.
3: Exactamente,
1: luego
3: exactamente.
1: También hacen piezas dentales, los que son dentistas pueden hacer piezas dentales.
3: Sí, sí, no, eso es lo máximo.
0: Ahí me faltan unos, voy a ir porque...
3: Es lo máximo eso, ¿eh?
0: Sí, la pieza. Órale, es que se me hace muy interesante y me gusta mucho que todos los estén escuchando, porque muchas veces vamos a lo mismo. ¿Qué pasa? Son vacaciones y los papás siempre están ocupados, no es normal de la vida eso, parte de la vida, pero se van rápido al iPad, se van rápido a la tele.
1: Así es.
0: Y creo yo que a esa edad es cuando más tienes que explorar o ayudarle, así porque es, estamos niños, ¿no?
2: Darle ventaja.
0: Ayudarle a explorar en qué es bueno y en qué no.
1: Claro.
0: Y para que ellos más o menos digan, ay, no, ¿sabes qué? No me gustó, por ejemplo, guitarra. Ay, me gustaría guitarra, pues ve. Ay, no, ni al caso.
1: Sí. Ajá.
0: Mejor me voy a, como dijiste, computación.
1: Ajá.
0: ¿Computación? Imagínate que sea un cerebrito para la computación y ahí poco a poco van descubriendo ellos que encerrados en su casa nomás picándole algo.
3: Ahí los papás
0: se
3: pueden dar cuenta, pues, que es que el niño, ¿qué es lo que trae el niño y para dónde guiarlo?
1: Sí, definitivamente es detectar talentos.
3: Así, ah, esa es la palabra, detectar
1: oculto,
3: tempranamente.
1: Detectar esa habilidad, a lo mejor.
3: La habilidad
1: yo
3: del
1: no
3: niño.
1: Sabía que yo era buena para pintar.
3: Exactamente.
1: Pero
3: si nunca
1: pintar,
3: lo descubres, si nunca lo pones a pintar.
1: Es el miedo, ¿qué van a decir? Se van a burlar.
3: Nunca vas a saber.
1: Cuando somos niños, generalmente son esos los miedos de no encajar o tal vez que me van
2: Gente nueva,
1: se van a burlar. Pero acá en Icatzín, pues se ha encontrado esa es una comunidad. Realmente todos los niños, todos los que van, repiten al año siguiente, o nos hemos encontrado niños en la calle que dicen, oye, ¿cuándo van a empezar los cursos de verano?
0: Se enamoran.
1: Quiero regresar otra vez, porque fíjate que es que la directora ya era
3: ya se le inculcó
1: maestra.
3: Algo, se le inculcó, ya le gustó,
1: sí,
3: ya le dio el gusto,
1: mi
3: ya
1: primo
3: busca.
1: A Estados Unidos, lo voy a llevar, y pero ver también mi primo, y va a ir mi hermano, y ahora voy a llevar a su fulanito. La niña
3: es muy bueno.
1: Llevó 5 alumnos.
3: A que se queden de ociosos ya... todas las vacaciones
1: sí,
3: en su casa.
1: Es importante, que no es solamente es estar en casa, es para descansar, sí, la vacación. Pero pues también hay espacios de creatividad, hay espacios donde
3: así
1: tú
3: es.
1: Puedes
0: ya hasta lo disfrutan.
1: Sí, claro. Divertirte, hacer nuevos amigos, trabajo en equipo.
3: ¿Las fechas de inicio del curso?
1: Las fechas van a empezar a partir del 22 de junio, es que estamos arrancando ya la primera etapa de cursos de verano. Vamos a estar
0: ya
1: trabajando
0: casi.
1: De manera paulatina en los 20 municipios de Sinaloa. Yo los invito a que se acerquen y pregunten en su municipio cuándo van a iniciar los cursos, que se empiecen a inscribir ya, porque por ejemplo en el Fuerte inician el 29 de junio, pero ya están llenos, 100 niños.
3: Ya se llenaron.
1: Ya está.
3: Wow. ¿Y aquí en Culiacán cómo andamos en el cupo?
1: Los cursos van a iniciar en julio, entonces
2: todavía hay tiempo,
1: pero yo sí le diría, padre, mamá, papá, vayan inscribiendo a sus hijos porque se llenan los espacios, más porque vamos a tener estos cursos pues de impresión en tercera dimensión.
2: Sí.
1: Por ejemplo, en Culiacán, nosotros acá en Culiacán tenemos tres planteles.
3: Ese me interesa,
1: mi
3: lástima que ya no entro.
1: Hay un curso de inteligencia artificial, hay otro curso también para los niños en Culiacán, uno de minibarista, que ese curso también.
2: Ay, qué padre. Okay.
0: Pues bueno, muchísimas gracias, Brenda, la directora de Icatzín. ¿Verdad? Un gusto tenerte por acá, así que plebones, ya saben, ahorita les pasamos de nuevo el número para que se comuniquen y pues por mientras nos vamos a ir con más música. Brenda, muchísimas gracias.
1: No, hombre, gracias a ustedes, un gusto.
0: Gracias.
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0: Está cabrón.
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1: ¡Ay, plebones! ¡Qué rollo, qué rollo! Ya volvimos con más aquí en Todos en Bola. ¿Qué? Hoy no nos tocó estar tanto en bola. Estamos más desvolados.
2: ¡Gracias a Dios!
3: Tranquilos.
1: Las sillas están vacías, por eso hay que valorar a las personas cuando están a nuestros lados.
3: ¡El mundial, chicas! ¡El mundial lo tenemos encima!
1: ¡Nos vamos al mundial!
3: No creo que les interese mucho el mundial, ¿verdad? Pero a muchos de los hombres sí, pero este año, la verdad, este mundial 2026, a pesar de que fue aquí en México, está muy apagado. ¿Qué está pasando? Que no.
1: Pues
3: ¿sí le habrá dado suficiente publicidad o no?
1: Pues es que...
3: Porque la gente no está
1: Es
3: tan
1: que no sé si en todo en bola se puede hablar como hablan con Olegario Quintero. ¿Se puede o no se puede?
3: La mitad, no, pero el programa no está el mismo. Pero estamos la mitad. Más de la mitad o la mitad de los partidos, ¿cuántos van a ser en Canadá? Canadá está muy grande. Canadá es 5 veces más grande que México, ¿eh? Tiene la caída de agua más grande del mundo, que está en la catarata de Niágara.
1: A Canadá sí quisiera ir.
3: Son 170 millones de litros por segundo que caen en la cascada de la catarata de Niágara. La caída de agua más grande del planeta la tiene Canadá.
1: Oye, pero estamos hablando del mundial, ¿no?
2: Sí.
3: Allá va a ser en Canadá también, México, Canadá.
1: Canadá, Monterrey, Guadalajara, Ciudad de México, que ya están arreglando el metro, estoy viendo que están a 200,
2: por cierto,
1: arreglando el metro.
2: La de la Colette, la presidenta, nuestra querida presidenta,
1: claro,
2: dijo que le iba a dar días a los trabajadores y a las escuelas.
3: Para que vayan a ver el gusto.
2: Para que lo vean por televisión.
1: Pues el tráfico, no creo que vayan a ver el mundial. Creo que ¿cuánto cuestan los boletos?
3: Dicen que están
1: cariñosos. Yo escuché que como 100,000. Como 100,000, ¿será verdad?
3: No me consta
1: porque no.
2: A mí se me hace barato.
1: 100,000. Sí, ¿verdad? 100,000 está barato.
2: Porque es el mundial.
1: Sí, cierto. Yo creo que...
3: Es el mundial del mundo.
1: Sí, el mundial. Yo creo que lo del tráfico, pues está bien que les dé unos días, porque imagínate toda la aglomeración. Normalmente es un trafical. Y en Guadalajara igual. En Monterrey no se me hace tanto, pero en Guadalajara igual.
3: Yo no voy a ninguno.
1: No, yo menos.
2: Las mujeres solteras que van a ir a México, Guadalajara y Monterrey, aprovechen porque capaz agarran a uno guapo extranjero de allá y se casan con él. ¿Quién sabe? Todo puede pasar.
1: Sí, vayan, chicas. Vayan a ver si encuentran a un buen extranjero.
3: No me gastan 100,000 pesos el boleto y no va a pasar nada. No se preocupen.
1: Ay, no.
3: Pues para el otro
1: yo
3: mundial.
1: Yo voy al mundial. Si me dicen, ay, vamos, te pago todo.
2: Claro. Y tomas un videíto.
1: Y ya, ándale.
2: Viendo el mundial.
1: Bueno, el mundial. Pero yo no invirtiera porque no le sé de juegos, pero yo conozco muchos que van a ir a ver.
2: Porque
3: así conoces gente, pero yo no conozco a nadie.
1: Que van a ir a tal lado y a mangano lado.
2: Que lo llamo como puro pobre, es eso.
3: Tal vez sea eso.
1: Es mucho dinero para ver fútbol, pero bueno, toda la suerte del mundo a los mexicanos.
2: Sí,
3: a ver si ahora pasan esa rayita que nos
1: esperemos Memo Ochoa.
3: Quedamos ahí.
2: No creo.
1: Lo único que conozco es a Memo Ochoa.
2: Al de pelo chino.
1: Sí, el de pelo chino.
2: Ya se va a jubilar, ¿no?
1: Desde que estoy chiquita está grande el Memo Ochoa. Aprovechando, quiero mandarle un saludo a Rubí Verduzco, que nos está sintonizando en estos precisos momentos.
3: Pero Rubí.
1: El tema del mundial es muy
2: extenso.
1: Bonito, extenso y complicado,
3: es muy
1: siento yo.
3: Porque
1: yo siento que México ahorita está ocupado, su mente y sus sentimientos los tiene ocupados en otra cosa, así lo voy a dejar nomás.
3: Así es.
1: En otras cosas, entonces como están ocupados en otras cosas, como que no le tienen ese fue al mundial. Sin embargo, claro que yo estoy segura que muchas personas van a agarrar de pretexto, por ejemplo, si hay un juego el sábado. Hay que juntarnos a verlos el juego de fulano.
3: Nada más, pero
1: momentáneo.
3: Nada que ver con la magia del mundial de otros mundiales.
1: Exactamente. Oye, ¿vieron la canción que sacó Julieta Venegas del mundial?
2: No.
3: No la he escuchado.
1: Se la acabaron.
3: Así de plano.
1: Vieran, parece. No.
2: Pero Julieta Venegas canta muy bonito.
1: No, se la acabaron.
3: Y tiene un lugar.
1: Creo que ella tuvo que...
3: dentro de la música.
1: Espérame.
2: Pero sacó una canción...

0: fiesta del mundial, ¿dónde queda?
1: O sea, ¿se acuerdan la de Shakira, la de Samina, mira?
0: El Waka Waka.
2: O sea, ni al caso.
1: El Waka Waka. O sea, la Julieta Venegas creo que censuró, bueno, apagó los que le pudiera comentar la gente, porque todos los mexicanos estaban de que cómo es posible que la canción del mundial tuviera ese ritmo.
0: Es como para velorio. Sí,
1: porque triste. No fui al mundial. ¿Quién va a poner eso?
0: Pues no. Fachada.
1: Qué raro, bien raro.
0: Hay que hablar con ella.
2: De hecho, Shakira va a abrir el de México.
1: El mundial.
2: No estoy muy segura, sí. Ella va a sacar.
1: Pero con el Samina, me imagino.
0: Con canción propia, canción nueva, inédita propia del mundial.
2: No sé si va a sacar una nueva canción.
1: Creo
2: no
1: que
2: sé,
1: grabó, ¿qué? Pero es que mucha gente grabó. Aquí en la plebona ponen varios del mundial.
2: Es que están todos los cantantes varias. Están aprovechando, obviamente.
1: Claro.
0: Porque no hay uno.
1: Nos faltamos tú y yo.
2: Sí, seleccionado. Sí, a ver. Sí.
0: O sea, que no hubo uno mundial, que lanzaron un mundial como cuando arrasaron a Ricky Martin en la Copa del Mundo.
2: Ahí va a estar Shakira.
0: Sí, pero con la oficial, la voz, con la canción del mundial, o nomás va a estar Shakira.
2: Es que tengo entendido que Shakira va a sacar una
1: canción. Dice, la canción de Julieta Venegas para el mundial que presentó Sheinbaum, o sea, la Sheinbaum lo presentó,
0: para presidenta. Que estén tristes en el mundial.
1: Ella lo presentó, entonces lo presentó como acá, miren, esta va a ser la canción del mundial. Y tiene 6,000 likes y 67,000 dislikes.
0: Dislike.
2: O sea,
0: dedito hacia abajo.
2: Del mundial, Julieta estuviera en el show del partido. Y Julieta no va a estar.
1: Pero, pues, por lo mismo, yo creo.
2: Está muy raro. ¿Qué?
1: No sé. Sabe.
0: Vamos a ver qué pasa porque el mundial ya lo tenemos.
1: Así
0: a la vuelta de la esquina.
1: Así que, plebes, ya nos vamos, Fernando Jacobo.
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1: Así es, plebes, así que vámonos riendo. Plebes, ya nomás quedamos la presita y yo.

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1: Ante las denuncias de mal uso de las tarjetas inteligentes por estudiantes en Culiacán, el director de Vialidad y Transporte, Marco Osuna, aclaró que existen procedimientos de sanciones para quienes no respeten los beneficios otorgados.
2: Si tú haces una mala práctica y algún mal uso de ella, obviamente se reporta la tarjeta y la tarjeta queda cancelada. Ahí se perjudica el propietario o el titular de la tarjeta y ya no va a poder accesar a ese beneficio.
1: El presidente de la Comisión Estatal de los Derechos Humanos de Sinaloa, Óscar Loza Ochoa, informó que dos mujeres que encabezan grupos de afectados por los altos cobros de la comisión

0: Federal de Electricidad han acudido al organismo para solicitar que se lleven las quejas a las instancias federales por tratarse de una paraestatal cuya atención corresponde a la federación.
1: O sea, lo que se trata aquí es que reconozca la comisión que ha movido lo que son los parámetros, los criterios, es decir, hasta cuánto llega lo que es el consumo básico y a partir de allí para considerarlo como consumo de alto costo.
0: Las quemaduras solares se han convertido en uno de los principales motivos de consulta dermatológica durante las últimas semanas, informó el dermatólogo Fernando Armienta, quien explicó que muchos casos están relacionados con personas que acudieron a la playa y alberca sin utilizar protección adecuada o permanecieron demasiado tiempo bajo el sol. El especialista indicó que las lesiones suelen presentarse después de los fines de semana y afectan principalmente a adolescentes y jóvenes.
2: Informó Liliana Rodríguez.
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¡My people! ¡Buenas, buenas! No encontré mi fondo. Ahí estoy. Me siento muy contenta, me siento muy feliz llegando a ti a través de nuestros potrancazos. ¿Cómo estás, baby? Te mando besos y bendiciones. Desde ya te invito a que te comuniques conmigo, pías de contacto. El WhatsApp en cabina, más 52 55 30 76 44 35. Es el WhatsApp en cabina para que me mandes

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9: Durante meses escuchamos lo mismo, que México no estaba para competir, que no había figuras, que este mundial iba a ser una decepción, que el Tri llegaba con más dudas que ilusiones y quizá por eso esta victoria se siente tan importante. Porque cuando rodó el balón, nada de eso importó. México salió a jugar el partido inaugural de su mundial, con presión, con nervios, con un país entero mirando y respondió, ganó, hizo lo que tenía que hacer. Y le recordó a millones de personas por qué, pase lo que pase, siempre terminamos creyendo otra vez. Porque el mundial tiene algo especial, nos hace olvidar las críticas, nos hace volver a ilusionarnos, nos hace pensar que tal vez esta vez sí. Es apenas el primer partido, no se ha ganado nada, pero después de mucho tiempo, México volvió a darle a su gente algo que parecía perdido, emoción y esperanza.
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¡Ándale! ¡Sigues escuchando Los Potrancazos! Mi WhatsApp en cabina, más 52-55-30-76-44-35. Dice por aquí, hola Potranquita, buenas, buenas, ya escuchándote. Mándale saludos a mi compi el Rau, que ya te está escuchando. Gracias, un enorme abrazo. ¿Dónde nos escuchan? Cuando nos manden sus mensajes, me encanta recibirlos, por supuesto, me encanta escucharlos también. O sea, todos los que nos andan escuchando a través de su radio, en plataformas, en la red. Por supuesto, sea plataformas digitales donde llegamos a ti a través de Los Potrancazos. Me encantaría saber

0: este guapo programa. Más 52 55 30 76 44 35 es el WhatsApp en cabina. Mándame tus mensajes, dime dónde nos escuchas y por supuesto, baby, seguimos con mucho más. Oye, hay mucho que platicar acerca del medio del espectáculo, hay mucho que platicar acerca de lo que está pasando con estos grandes exponentes de la música regional mexicana. Hay mucho que contar, baby, de lo que sucede con nuestros grandes exponentes de la música regional mexicana. Las nuevas colaboraciones, las nuevas cositas que andan sucediendo aquí y allá, aquí te lo platicamos, por supuesto. ¡Quédate conmigo! ¡Soy tu baby La Potranca! ¡Sule!
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1: 2:47.

0: Más 52-55-30-76-44-35. Es el WhatsApp en cabina para que te comuniques conmigo. Me mandes tus mensajes, me digas dónde nos escuchas y a quién le andamos mandando saludos. Dice por aquí, hola potranquita, que tengas un excelente día. Ponte algo del Vale, del Valentín Elizalde. Y ese fue un mensaje. Y en el segundo me dice, no, mejor échate unos 5 potrancazos del Valentín Elizalde. ¡Ay, el gallo de oro, baby! ¡Claro que sí! ¿Desde cuándo traíamos ganas de hacer unos 5 potrancazos del Vale? Hemos estado hablando mucho, por supuesto, de Valentín Elizalde. Hemos estado hablando mucho de lo que ha estado sucediendo con la dinastía Elizalde, que andan haciendo conciertos, que andan poniéndolo en holograma, que a algunos les gustó, obviamente enterneció, obviamente el sentimiento lindo de extrañar, obviamente, al gallo Elizalde. Algunos medios de comunicación definitivamente reaccionaron, pues, no tan bien, ¿verdad?, a esta nueva gira de la dinastía. Pero aquí lo vamos a recordar con mucho cariño en nuestros 5 potrancazos. Esto más adelante. Quédate conmigo, soy tu baby la potranca. ¡Súbele!
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1: La Comisión Estatal para Protección contra Riesgos Sanitarios de Sinaloa informó que durante 2026 ha recolectado y destruido 1,5 toneladas de medicamentos caducados como parte de su campaña permanente para proteger la salud de la población y el medio ambiente. La comisionada Beatriz Aguilar Monroy explicó que la estrategia opera mediante contenedores instalados en oficinas de la dependencia y en farmacias principales, donde la ciudadanía puede depositar de manera segura los medicamentos vencidos. La emoción se apoderó de los aficionados desde horas antes del arranque del partido inaugural de lo Mundial 2026. Miles de personas acudieron al estadio vistiendo playeras de la selección mexicana, portando banderas, rostros pintados con los colores nacionales e incluso tradicionales penachos, en una muestra de apoyo incondicional al tricolor, en un día histórico para el fútbol mexicano. La fiesta comenzó con el espectáculo de inauguración, donde artistas de talla internacional como Shakira, J Balvin, Andrea Bocelli, Danny Ocean y EJAE hicieron vibrar para el público con sus presentaciones. El ambiente se completó con la presencia de diversas celebridades, entre ellas Canelo Álvarez, Becky G, Juan Pazurita y Salma Hayek, quienes también formaron parte de una ceremonia seguida por miles de aficionados. El director del Instituto Estatal de Protección Civil de Sinaloa, Roy Navarrete Cuevas, hizo un llamado a fortalecer la cultura de la prevención y gestión de riesgos, al señalar que los fenómenos naturales y antropogénicos representan una realidad que exige la participación de toda la sociedad. Destacó que la prevención no es una tarea exclusiva del gobierno, sino también de instituciones educativas, familias, organizaciones civiles y ciudadanía en general, con el objetivo de reducir riesgos y minimizar afectaciones tanto humanas como materiales. La secretaria ejecutiva del Sistema de Protección Integral de Niñas, Niños y Adolescentes, SIPINA, fortalece la atención de adolescentes que se encuentran en centros de internamiento mediante programas de educación, capacitación laboral y apoyo psicológico. La secretaria general de SIPINA, Connie Sassuet, informó que a través de la Comisión de Justicia Penal para Adolescentes, diversas dependencias trabajan de manera coordinada para brindar herramientas que favorezcan el desarrollo personal y la reintegración social de los jóvenes. Informó Araí Blanco.
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2: ¡Epale! La moda, la belleza, las tendencias siguen estando, obviamente, al 100 y pasadito. El encaje se sigue apoderando de las tendencias más importantes de la moda. Y a mí me fascina, ya te dije que cuando supe, o mejor dicho, de pronto me compré una prenda de encaje y de pronto todo mi closet era de encaje, pues ajá. O sea, esta tendencia, yo te voy a ser honesta, yo sí dije, oh my gatos, ¿qué va a suceder? Oh my gatos, ¿qué hice? ¿Qué hice? ¿Por qué me compré todo este encaje? ¿Quién sabe cuánto va a durar? Pero baby, se queda hasta el próximo año esta tendencia de encaje. Y bueno, ya va llegando también la fecha en la que, o mejor dicho, los meses en la que el encaje obviamente se pone súper sexy y súper más de moda, ¿verdad? Ya todo el año aguantó, ¿eh? Todo el 2026 aguantó esta tendencia y nos encanta. Así es que baby, ya tú sabes, si quieres sentirte bella, guapa, regia, hermosa, sexy, recuerda que el encaje el encaje está obviamente en tendencia y nos encanta, por supuesto. Vámonos con más música, seguimos juntos. Súbele, baby, son nuestros tips potranques.
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3: Hay algo muy extraño y muy bonito en lo que va a pasar hoy, porque el Mundial 2026 arranca con un México contra Sudáfrica, sí, igual que en aquel 2010, y de repente es imposible no pensar en todo lo que ha pasado desde entonces. Muchos vimos aquel partido sentados en un salón de clases, con el uniforme puesto, esperando que el maestro pusiera la televisión, gritando el gol de Chicharito en el recreo y hablando del partido durante toda la semana. Éramos niños, no teníamos preocupaciones, no trabajábamos, no pagábamos cuentas, solo queríamos que México ganara. Y hoy, 16 años después, nos vuelve a tocar un México contra Sudáfrica en el arranque de un mundial. Pero ahora, muchos lo veremos desde la oficina, desde el trabajo, desde el celular, entre juntas, pendientes y responsabilidades que en aquel entonces ni imaginábamos. Y quizá por eso este partido pega diferente, porque no solo comienza otro mundial, también nos recuerda todo el tiempo que ha pasado y todo lo que hemos vivido desde aquel verano de 2010.
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0: a comunicarte conmigo, mi WhatsApp en cabina, baby. Más 52 55 30 76 44 35. Es el WhatsApp en cabina. Comunícate conmigo, mándame tus mensajes. Dime dónde nos estás escuchando, a quién le andamos mandando saludos, quién anda cumpliendo años en el día de hoy. Por aquí tu baby La Potranca, trayéndote por supuesto lo mejor de nuestra programación. ¿Qué canción te pongo? ¿Sabes de alguien que esté cumpliendo años en el día de hoy? Claro que le ponemos Las Mañanitas Beliconas. Para todos los que están cumpliendo años, tú me mandas tus mensajes, mándame tus audios, dime a quién le dedicamos Las Mañanitas Beliconas y se la ponemos. ¡Baby! Más 52, 55, 30, 76, 44, 35. Son los potrancazos. ¡Súbele, baby!
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0: Las mañanitas beliconas para todos los que están cumpliendo años en el día de hoy. Muchas felicidades, baby. Deseo que tengas un excelente día, que la pases bonito, que disfrutes de tu día, que obviamente te goces y claro, que recibas muchos regalos y muchos apapachos. Como siempre, deseándote las cosas más bonitas de la vida, por supuesto. Baby, que puras cosas bellas lleguen a tu vida y que este nuevo año que arrancas, este nuevo año que comienzas, esté lleno de muchísimas bendiciones, que goces de buena salud, que de lo demás sabemos perfectamente, baby, que tú te encargas. ¡Epa! Muchas felicidades, ahí estuvieron las mañanitas beliconas de los potrancazos.
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1: 3 y 56.

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3: La Secretaría de Bienestar y Desarrollo Sustentable de Sinaloa, Cevides, ha entregado más de

0: 42,000 títulos de propiedad a familias del estado, superando la meta original establecida de 30,000. El programa, que atiende por igual zonas urbanas y rurales, permite garantizar seguridad jurídica y consolidar el patrimonio de los ciudadanos sin ningún costo para ellos. Omar López Campos, titular de Cevides, destacó que la entrega de documentos continúa de manera equilibrada en colonias periféricas y comunidades del casco urbano.
1: Si nosotros sacáramos la calculadora y nos pusiéramos a hacer un cálculo de cuánto le costaría a cada familia hacerse su título de propiedad, aproximadamente serán 45,000 pesos por familia.
0: Con el inicio de la temporada de calor en Sinaloa, el hospital pediátrico IMSS Bienestar ha registrado un aumento en los cuadros gastrointestinales entre los menores. De acuerdo al director Mijail Suárez Arredondo, el servicio de urgencias recibe diariamente entre 15 y 20 casos.
2: Principalmente son secundarios a enfermedades gastrointestinales caracterizados por diarrea y vómito, ¿no? Recordar que con estas altas temperaturas, dos situaciones: empiezan a circular virus y bacterias con mayor predominio gastrointestinal.
0: El presidente de Morena en Sinaloa, Edgar Barraza, informó que el partido se mantiene a la espera de que la Comisión Nacional de Elecciones emita la convocatoria correspondiente al proceso de registro de coordinadores de defensa de la 4T, programado para el próximo 22 de junio.
3: Informó Liliana Rodríguez.
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¡Ándale! Baby, ¿te gustan los gatos? ¿Tú eres dueño o dueña de un gato? Seguramente vas a coincidir con esta información. Científicos sugieren que el gato es la criatura biológicamente más perfecta que existe. ¡Oh, my gatos! Y es que según una bióloga del Museo de Historia Natural de Londres, destaca que los felinos representan una especialización única de supervivencia. Y que al estudiar sobre los leopardos de las nieves, bueno, descubrieron que los gatos tienen una similitud, obviamente, o mejor dicho, hay distintas, diversas especies que conviven en un mismo territorio, compartiendo, por supuesto, ciertas similitudes o un fenómeno global que refleja una gran adaptación histórica, por supuesto. O sea, baby, estos gatos que se adaptan, los gatos o los felinos que se adaptan perfectamente a el lugar donde viven, desde el pequeño gato jabalí hasta el león, todos mantienen una estructura craneal casi idéntica debido a su especialización externa como carnívoros, por supuesto, lo que limita su variación evolutiva. O sea, en una definición, los gatos, pues, obviamente andan básicamente, baby, haciendo lo mismo que la perfección. Sí, señor. O sea, y estuve viendo, bueno, ya investigando un cachito más, ¿verdad? De todo esto, es que los gatos evolucionan más lentamente que otros mamíferos. Sugiriendo que, disminuye la presión de cambio estructural tras alcanzar su modelo.

O sea, básicamente todo felino, desde el gato hasta el león, son perfectamente bellos. Perfectos, perfectos, perfectos. Vámonos, que más, seguimos juntos. Súbele, baby.

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2: Coreano, hermano, ya eres mexicano. Bueno, solo hasta el jueves, porque hoy volvió a pasar algo que solo el fútbol puede explicar. Mientras Corea del Sur conseguía una victoria importante en el Mundial, miles de mexicanos celebraban cada gol como si fuera propio. Las redes se llenaron de mensajes de apoyo, de memes, de recuerdos y de esa hermandad futbolera que nació hace años y que sigue más viva que nunca. Por momentos, Guadalajara parecía Seúl, pero toda buena historia tiene un pequeño problema, y ese problema llega el próximo jueves, porque el siguiente partido del grupo A es México contra Corea, y ahí se acaba la amistad por 90 minutos. Ahí no habrá coreanos hermanos, ahí no habrá segundos equipos, porque cuando ruede el balón, solo uno podrá ganar. Y quizá eso es lo más bonito de esta historia, que después de años apoyándonos

0: vernos mutuamente. Ahora nos toca vernos cara a cara en la Copa del Mundo.
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¡Épale! ¡Sigues escuchando Los Potrancazos! Más 52-55-30-76-44-35 es el WhatsApp en cabina para que te comuniques conmigo, me mandes tus mensajes y me digas, por supuesto, a quién andamos saludando. Te veo en las redes sociales, aquí en el Facebook, me encuentras como La Potranca Oficial, en el Instagram, arroba Potranca Oficial, en el TikTok, arroba Potranca Oficial. Juntitos, llevándote más música, baby, al 100 y pasaditos. ¡Súbele!

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Arrancar con nuestros 5 potrancazos del día de hoy. Arrancamos, baby, con estos 5 potrancazos, con una canción que prácticamente convirtió en un himno Valentín Elizalde. Hoy arrancamos con nuestros 5 potrancazos de El Gallo de Oro, Valentín Elizalde. Una rola que nos dejó claro que nadie iba a cambiar su forma de ser. ¡Claro que sí! Baby, una de las canciones más identificadas con la personalidad de Valentín Elizalde, fue uno de los temas que más sonó en la radio mexicana ya por el 2005. Actualmente acumula millones de reproducciones en YouTube y bueno, para muchos fans consideran esta canción que define perfectamente la imagen rebelde y auténtica que nos proyectaba el Gallo de Oro. Arrancamos nuestros 5 potrancazos del día, por supuesto, con las 5 canciones más representativas en la carrera de Valentín Elizalde, nuestro Gallo de Oro, baby. Soy así.